A las 11:45 minutos llegan las informaciones. Desde noviembre, grandes y medianos contribuyentes deberán emitir facturas electrónicas. Comandante de la Armada aclara que no es matrícula dominicana el buque hundido en el Mar Negro. Identifican más de 600 turistas desaparecidos y más de medio millar de fallecidos en riada de Nepal. Mientras, Indomé pide estar atento a evolución de la tormenta Dolly y pronostica lluvia para esta tarde. Así operan en la política latinoamericana las granjas de voz como la encontrada en Bolivia. Mientras, Dolly continúa su paso por el Atlántico, se prevé que podría provocar fuertes lluvias en el país. Sociedades médicas reclaman investigación rigurosa frente a muerte de neonatos. Así que sociedades médicas pues reclaman investigación rigurosa, señores. Estamos

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0: Y cocinando rico, el Instituto Dominicano de Meteorología Indomé recomienda a la población estar atenta a la evolución de la tormenta tropical Dolly, que se ubica, señores, actualmente a unos 1.840 kilómetros. Así que estar bien despierto. Bien despierto. Mientras las temperaturas seguirán calurosas en la República Dominicana, sazonando y cocinando rico. 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Tengo ese saludo para doña Francisca Betances en Santiago, mi amigo y hermano El Boli. Para Lucía, otro saludo para Elba Lourdes Zoraida, también sazonando y cocinando rico. El esposo de Lucía, que no se pierde nuestra programación. Para mi hermana Yeya en Santiago, para su esposo Delgado, a Delgado, que el Señor le pase su mano sanadora, que lo levante, porque para Dios nada es imposible. Buenos días.
1: Buenos días, don Rafael Madera. Le habla Tapicería Emiliano. Un saludo especial para Jesús Antonio, Adán, Elví, Peluca, Bertico, Daniel, a Chiquito, Javi, Nelson, Carlos Daniel, Braylin, Eddie, el licenciado Willy, y a mi esposa con mucho cariño y amor, Adelcy Romano, de parte de Emiliano Tapicería.
0: Emiliano, gracias por tu reporte. Sazonando y cocinando rico, Sergio Esquea, Mercado Público, La Vega. Tengo otro saludo para nuestro buen amigo Eddie Peña, para Viado Rico Canaán, que también nos reporta la sintonía, siempre sazonando y cocinando rico. Para Genaro, Félix Contreras, Rosa Contreras, Mercado Público, La Vega. Hola, Rafael Madera. Un saludo para ti, para los tuyos. Quiero felicitar a mi nieta Liliana Pérez, hoy de fiesta de cumpleaños en el Bronx, New York. Desde Carolina del Norte, Julia Batista nos reporta la sintonía. Así que gracias, Julia Batista, por su reporte. Ella felicita hoy de fiesta de cumpleaños a su nieta Julia Batista, felicitando a su nieta Liliana Pérez en New York. Sazonando y cocinando rico de fiesta de cumpleaños, Liliana, para ti.

0: feliz.
1: Liliana, que cumpla muchos años más, presente de tu querida abuela Julia Batista, sazonando y cocinando rico. También nuestro buen amigo, hermano, colega nuestro, desde Carolina del Norte, Víctor de Chance, otro que no se pierde la programación de Radio Santa María y Estudio 97.9. Hola, Rafael Madera, bendiciones para ti y para tu familia. Sazonando y cocinando rico, César Portuondo, desde Ucatesi, nos reporta la sintonía. Ese saludo de parte del padre Nelson Pérez, desde Villarriba, San Francisco de Macorís. El padre Nelson Pérez, desde Villarriba, San Francisco de Macorís, me saluda a mí, saluda a Facenda y también a César Portuondo. Gracias, Nelson, gracias al padre Nelson por su reporte, sazonando y cocinando rico. Lucrecia también sazona y cocina rico en Santiago. Hola, Rafael Madera, quiero saludar a mis hijos. Ese saludo para Maro, para Mecho, también para Leonardo, la gente de Jimayaco Arriba, presente de Altagracia. Doña Herminia y Francisco el Diácono en la presa de Tavera, sazonando y cocinando rico, presente de Tony. Hola, Rafael Madera, ese saludo para Yolanda Concepción, presente de Mayra, que también sazona y cocina rico. Gracias, Mayra, por tu reporte. Mayra, con el cucharón en la mano a esta hora. Buenos días.
2: Buen día, Madera. Bendiciones para usted y toda su familia. Le habla Mariana. Ella no le elijo Jarabacoa. Para que me salude en la peña de Jarabacoa a mi hermana Ramona, Marta, Milagro, Agustín y a todos mis hermanos y a mi madre María. Y en la joya de Jarabacoa a mi tío Micio, Ramón y Toba.
1: Bendiciones. Mañana, bueno, el domingo estará de fiesta de cumpleaños Doña Rosita Jiménez. Felicidades para ella, presente de sus nietos. Y ayer estuvo de fiesta de cumpleaños nuestra amiga Teresa Guillermo en El Higüero, La Vega. Felicidades.

Felicidades, sazonando y cocinando rico. Hola, Rafael Madera. Quiero felicitar a la señorita Carolina Betances de fiesta de cumpleaños este domingo. Bendiciones para ella. Felicidades, que cumpla muchos años más, presente de su tía Juana Betances en Hato Mayor, Santiago. Felicidades para ti, Carolina Betances.

0: feliz.
1: Que cumpla muchos años más. Hola, Rafael Madera. Quiero felicitar a José Antonio Hernández de fiesta de cumpleaños, presente de su tía Emilia Hernández en Burende. Felicidades. Ese saludo para Bobo en Las Maras, La Vega, Bobo y familia. Así finaliza Sazonando y Cocinando Rico con las amas de casa. Ustedes, gracias por la sintonía. La invitación para el próximo lunes a las 9, otro espacio similar. La compañía fue de Rafael Madera. La invitación para que en breve disfrute de tu espacio romántico, el invitado del mediodía. Y a la 1, tu radionovela Calimán, el hombre increíble. Permanezca con la gran familia Santa María. Buen provecho, feliz fin de semana.
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4: La autopista que une a Sao Paulo con el puerto de Santos estaba repleta de automóviles. Eran las 7:20 de la mañana de un día de trabajo. Había niebla, y la niebla comenzó a mezclarse con el humo de las refinerías y las fábricas. La visibilidad cayó de pronto a cero, lo que obligó al chofer de un autobús a frenar en seco. Esa maniobra desencadenó una serie de choques entre 140 vehículos. Un auto con varios pasajeros quedó prensado entre dos camiones enormes. Todos sus ocupantes murieron. Varios vehículos saltaron la baranda que divide las pistas y chocaron con autos que venían en sentido contrario, y 30 choques más se produjeron. En cuestión de menos de un minuto, había en la autopista un caos de vehículos chocados, hierros retorcidos y cristales rotos, y un saldo de 14 muertos y 110 heridos. La causa general del desastre: cero visibilidad. ¿Cómo es posible evitar un accidente cuando se conduce a toda velocidad y de pronto no se ve nada por delante? Lo mismo ocurre cuando un avión lleno de pasajeros se acerca de noche a una pista de aterrizaje y de pronto se apagan todas las luces. O cuando un barco navega a toda máquina en medio de la niebla, entre arrecifes, y de pronto se apaga la luz del faro. O cuando un tren expreso entra en una estación atestada de tránsito ferroviario y de pronto ninguna señal roja o verde se enciende. Así anda nuestra vida cuando la conducimos sin una verdadera luz espiritual. Según el libro de Eclesiastés, con semejante falta de visibilidad somos como los necios, que andan a oscuras, y no como los sabios, que tienen los ojos bien puestos. Pero peor aún es que con tal ceguera espiritual somos como los malvados, pues según el sabio Salomón, el camino de los malvados es como la más densa oscuridad. Ni siquiera saben con qué tropiezan, porque vivir sin fe, vivir sin conocimiento de la palabra de Dios, vivir sin la seguridad de la salvación, es vivir en tinieblas y andar en camino oscuro al borde de la perdición eterna. Pero podemos remediar esa situación si reconocemos que Jesucristo es la luz del mundo. Todo el que lo sigue sincera y fielmente no anda en la oscuridad porque no vive en tinieblas. La luz divina de Cristo le proporciona la iluminación necesaria para evitar ciertos errores mortales y equivocaciones suicidas que le pudieran hacer perder el alma eternamente. Jesús dijo: ¿acaso puede un ciego guiar a otro ciego? ¿No caerán ambos en el hoyo? Ya que Cristo, y solamente Él, es la luz del mundo, aceptémoslo como Señor, Salvador, Maestro y Guía, para que tengamos a quien nos conduzca por los caminos de este mundo, que de un momento a otro pueden tener cero visibilidad.
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11: Y ahora, en el mediodía que nos invita a orar, saludemos a la Madre de Dios con las palabras del ángel.

0: Santo. Amén.
1: El ángel anunció a María
2: y concibió por obra y gracias del Espíritu Santo.
1: Dios te salve María, llena eres de gracia, el Señor es contigo, bendita eres entre todas las mujeres y bendito es el fruto de tu vientre Jesús.
3: Santa María, Madre de Dios, ruega por nosotros pecadores, ahora y en la hora de nuestra muerte. Amén.
1: He aquí la esclava del Señor.
2: Hágase en mí según tu palabra. Dios te salve María, llena eres de gracias, el Señor es contigo, bendita tú eres entre todas las mujeres y bendito es el fruto de tu vientre Jesús.
3: Santa María, Madre de Dios, ruega por nosotros pecadores, ahora y en la hora de nuestra muerte. Amén.
1: Y el Verbo se hizo carne
2: y habitó entre nosotros.
1: Dios te salve María, llena eres de gracia, el Señor es contigo, bendita eres entre todas las mujeres, y bendito es el fruto de tu vientre Jesús.
3: Santa María, Madre de Dios, ruega por nosotros pecadores, ahora y en la hora de nuestra muerte. Amén.
1: Ruega por nosotros, Santa Madre de Dios,
2: para que seamos dignos de alcanzar las promesas de nuestro Señor Jesucristo.
1: Infunde, Señor, tu gracia en nuestras almas, a fin de que, habiendo conocido por el anuncio del ángel la encarnación de tu Hijo Jesucristo, por los méritos de su pasión y de su cruz, seamos llevados a la gloria de su resurrección. Te lo pedimos por el mismo Jesucristo nuestro Señor.
2: Amén.
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0: En las oficinas de control de vuelo, el general Clark permanecía atento a los reportes de todas las estaciones rastreadoras diseminadas en puntos claves en los continentes. Aún no se perdía la esperanza de localizar el paradero del astronauta Fred Haviland, secuestrado en el espacio por los platillos voladores.
1: General Clark.
2: ¿Qué sucede, Doris?
1: Un reporte de la estación rastreadora del Atlántico.
2: ¿Qué es ello?
1: Permítame, señor.
0: Doris McLaren, atenta al informe de la estación rastreadora del Atlántico, anotaba signos y datos que le eran transmitidos en clave. A su lado, el general Clark esperaba impaciente.
1: Escuche, señor. Informan de la estación rastreadora que el equipo de radar delata la presencia de extraños objetos voladores. Al parecer se trata de 3 naves desconocidas y una cápsula espacial. Creo que lo han encontrado, señor. ¡Es él!
3: Es posible.
1: Están tratando de identificar por medio de telescopios.
3: Solicite más informes.
1: Sí, señor. Clave 13UM, contacto con estación rastreadora U-18 del Atlántico. Atención, atención.
0: Y a miles de kilómetros de la estación de la base de Riversón, centenares de hombres y científicos colaborando con el Proyecto Cosmos realizaban la operación de rastreo.
4: Aquí, estación rastreadora del Atlántico, U-18 informa, objetos voladores desconocidos avistados en zona 13, objetos voladores desconocidos avistados en zona 13.
0: Un bien adiestrado equipo y hombres se ponían en funcionamiento. Las grandes pantallas de radar giraban marcando el sitio por el que cruzaban aquellos objetos voladores y sincrónicamente los potentes telescopios electrónicos giraban buscando localizar el objetivo señalado.
4: Posición 13 localizada, posición 13 localizada.
0: Varios técnicos y científicos hacían funcionar los más intrincados aparatos de localización por sistema de microondas. Los potentes telescopios se movían como gigantescos ojos mecánicos buscando el objetivo y los resultados se transmitían de inmediato.
4: Atención, atención, estación rastreadora del Atlántico U-18 informa, objetos voladores localizados e identificados.
0: El mensaje era captado por toda la red de estaciones rastreadoras y la voz fría y monótona del operador informaba.
4: Objetos voladores localizados, atención, atención, 3 objetos de forma circular, desplazándose a velocidad aproximada de 2.000 millas por hora, desplazándose impulsadas por fuerza de rotación, repito, 3 objetos de forma circular, desplazándose a velocidades aproximadas de 2.000 millas.
0: En la base de Riversón se captaba fielmente el mensaje.
1: Informan de la estación U-18.
2: Abran los magnavoces, Doris.
1: Sí, señor.
4: Atención, atención. 3 naves de forma circular lanzándose en zona 13. Una 4ª nave de forma hexagonal es arrastrada al parecer por fuerza magnética por dichas naves de forma circular.
3: Son ellos. Platillos voladores llevando tras de sí por fuerza magnética la cápsula del Capitán Haviland.
4: Altura aproximada de naves no identificables, 28.000 pies.
3: Ha reducido la altura. Eso indica que no ha sido arrastrada la cápsula hacia el infinito.
1: Eso ya es una esperanza de rescatar al Capitán Haviland.
3: Sí, Doris. Si hubieran escapado hacia el infinito, jamás los habríamos localizado. En cambio, ahora vuelan a 28.000 pies de altura y pueden ser interceptados por la Fuerza Aérea.
4: Atención, atención. Estación rastreadora del Atlántico U-18 informa, objetos voladores no identificados salen de zona de control, salen de zona de control.
1: La base pierde contacto con ellos.
4: Atención, atención, ruta de naves no identificables, 47 grados noreste, paralelo 36, hora 00.
3: Doris, transmita posición a las demás estaciones rastreadoras.
1: General Clark, según los informes, los platillos avanzan hacia la zona meridional de Oriente.
2: ¿Qué estación tenemos localizada en ese sector?
1: Estación X-20MN.
2: Transmite informes detallados. Que no se pierda de vista las naves
3: y a la cápsula del Capitán Haviland.
1: Sí, señor.
2: Coronel Mortimer.
5: Sí, señor.
2: Pida comunicación inmediata con la Fuerza Aérea situada en la costa meridional de Oriente. Tal vez una flotilla de aviones de retroimpulso pueda interceptar el paso. Aún no estamos vencidos por esos extraños seres del espacio. No sé por qué motivos han regresado a la zona de control, pero ahora casi los tenemos al alcance y lucharemos por interceptar su paso. Tal vez logremos rescatar al Capitán Haviland.
1: Atención, atención. Base de Riverson, llamando estación rastreadora

0: Inexplicablemente, los platillos voladores habían regresado a la zona de control de las estaciones rastreadoras. Si hubieran escapado hacia el infinito, jamás podían haber sido localizados. Pero ahora volaban a 28.000 pies de altura, suficientes para que las estaciones rastreadoras los localizaran por medio de los equipos de radar y de grandes telescopios. Los observatorios, entre tanto, informaban.
1: Tres naves de forma circular desplazándose impulsadas por fuerza de rotación, velocidad aproximada, 2.000 millas por hora, altura aproximada, 28.000 pies, salen de zona de control 13, salen de zona de control 13, rumbo aproximado, 47 grados noreste, paralelo 36, hora 00.
0: Y desde la base de Riverson se dirigían las operaciones de control de vuelo.
2: Atención, atención, estación X-20MN. Localicen objetos voladores en posición 47, 36, 00 horas. Atención, atención.
0: Centenares de hombres adiestrados para operaciones semejantes trabajaban como máquinas de precisión. Un desplazamiento de la ciencia del hombre tratando de interceptar el paso de aquellos extraños platillos voladores que arrastraban tras de sí, por medio de fuerza magnética, la cápsula espacial tripulada por el capitán Haviland. En tanto, la voz del general Clark llegaba con órdenes precisas a la base aérea en la costa sur de Europa.
3: Atención, atención, escuadrilla interceptora de combate, plan CBU, operación comando. Atención, atención, interceptar vuelo de extraños objetos localizados en clave 47, 36, 00, interceptar operación comando.
0: En segundos solamente, la sirena de alarma a combate ululaba en la base aérea situada en la costa sur de Europa, y una decena de pilotos adiestrados para ese tipo de operaciones tomaba sus puestos en potentes aviones de caza de retroimpulso, segundos más tarde de haberse recibido la orden. Y despegaban de las pistas en medio de un ruido ensordecedor. Se ponía en acción la fuerza aérea para interceptar el vuelo de los platillos voladores. Y en la base de Riverson llegaban los mensajes y reportes.
4: General Clark.
5: Diga.
4: Informan de la estación X-20MN. Objetos voladores localizados e identificados.
5: Magnífico. Que sigan la ruta sin perderlos de vista. Ordene a las estaciones rastreadoras de la zona 18 que capten los mensajes de la estación X-20MN. Que se proceda a imprimir fotografías telescópicas de los objetos voladores.
4: Sí, señor.
5: ¿Hay reporte de la base aérea de Europa?
4: Sí, señor. Una flotilla de X-15 va al encuentro de los platillos voladores.
5: Escuche bien.
4: Sí, señor.
5: En cuanto estén en posición de ataque, localizado el enemigo, reporten posición y ruta exactamente.
4: Sí, señor.
0: Los grandes telescopios guiados por radar seguían la ruta de los platillos voladores que surcaban el espacio en dirección sureste. Era como si los extraños seres de otros mundos realizaran aquel vuelo a baja altura como un reto al hombre y a sus máquinas. La velocidad de los platillos superaba en mucho a los caza X-15, pero aún así la flotilla de combate marchaba hacia su ruta. Y esa ruta era un punto de reunión en Oriente.
2: Atención, atención, escuadrilla X-15 de combate. Reporten posición.
0: Y el capitán de la escuadrilla de combate, coronel Alex Smith, respondía al llamado.
6: Reportando posición a la base de operaciones. Atención, atención, posición en clave 20, posición en clave 20.
0: El vuelo de los platillos voladores continuaba al parecer con un rumbo fijo hacia el sureste. Nadie podía explicarse por qué las extrañas naves volaban solo a 28.000 pies de altura, llevando cautiva la cápsula tripulada por el capitán Haviland. De haberse alejado del control de los aparatos electrónicos del hombre, jamás se hubiera vuelto a saber del astronauta secuestrado. Pero así, poniéndose al alcance de los potentes aviones X-15, había la esperanza de interceptar su vuelo. Y en la base de Riversong llegaba el informe tan ansiado.
4: General Clark.
7: Diga, Doris.
4: Mensaje urgente del capitán de escuadrón de combate.
7: Contacto, rápido.
6: Atención, atención. Escuadrilla X-15 informa. Objetos voladores localizados. Posición clave 21. Posición clave 21.
7: Deme los controles.
4: Sí, general.
7: Atención. Atención, jefe de escuadrón de combate X-15. Le habla el general Clark.
6: Lo escucho, señor.
7: ¿Cree que existan posibilidades de aproximarse hacia los platillos voladores?
6: Sí, señor.
7: Entonces, hágalo. Aproxímese a esas naves el máximo.
6: Atención, atención, escuadrón de combate informa.
7: Lo escuchamos, coronel.
6: Contacto logrado con el enemigo, volamos a escasa distancia de los platillos voladores.
7: ¿Distingue usted la cápsula tripulada por el capitán Haviland?
6: Sí, señor, va a la saga de los platillos voladores, como atraída por una fuerza poderosa que emana de los platillos.
7: ¿Puede usted ver al capitán Haviland a bordo?
6: Sí, señor, al parecer está inconsciente, va derrumbado sobre los controles.

0: El informe del coronel Alex Smith, jefe del escuadrón de combate de los X-15, era patético. Volando a poca distancia de los platillos, distinguía la cápsula espacial secuestrada. Iba siendo arrastrada por fuerza magnética que emanaba de los propios platillos voladores. Y todos reaccionan impresionados al escuchar el mensaje del piloto.
1: Distingo perfectamente la cápsula tripulada por el capitán Haviland. Va a la saga de los platillos voladores, al parecer arrastrada por fuerza magnética.
2: ¿Puede usted ver al capitán Haviland?
1: Sí, señor. Ahora la visibilidad es perfecta. Puedo ver al capitán Haviland a través de la escotilla de la cápsula.
2: ¿Cómo está?
1: Inmóvil, señor. De bruces sobre los controles. Al parecer está inconsciente o muerto.
2: ¿Muerto, dice usted?
1: No podría asegurarlo, señor. Pero lo cierto es que no se mueve.
2: Escuche bien, coronel. Dígame si puede ver a los tripulantes de los platillos voladores.
1: No, señor. En la parte superior de las naves se ven las ventanillas de forma circular, pero emanan una luz intensamente roja que impiden la visibilidad.
2: ¿Cree usted que hayan descubierto su presencia?
1: Sin duda, señor. Volamos a poca distancia.
2: Entonces, coronel, escuche bien. ¡Formación de ataque!
0: A miles de kilómetros de la base de Riverson, a bordo de los potentes X-15, el coronel Alex Smith recibía la orden.
3: Entonces, coronel, escuche bien. Formación de ataque. Formación de ataque.
4: Sí, señor. Atención. Atención, escuadrón de combate. Habla el coronel Smith. Atención, formación de ataque.
0: Automáticamente, los aviones del escuadrón de combate X-15 iniciaron la formación de combate. Rodearon a los tres platillos voladores que mantenían la misma posición y quedaron en línea de ataque.
4: Atención, atención, escuadrón de combate X-15 informa, estamos en formación de ataque.
3: Escuche bien, voy a ordenarle a ataque. Pero debe usted hacerlo solo contra las tres naves. No debe disparar contra la cápsula, ¿entendido?
4: Sí, señor. Esperamos su orden.
3: ¡Fuego!
0: Pero una fracción de segundo antes de que los aviones lanzaran el ataque, los platillos voladores multiplicaron su velocidad.
5: ¡Cielos! Se alejan a una velocidad increíble. Quedan fuera de nuestro alcance.
3: Coronel Smith, debe informes.
5: Señor, resultará increíble lo que voy a decirle. Los platillos voladores, una fracción de segundo antes de que disparáramos, multiplicaron su velocidad y ahora ya solo son un punto luminoso en el cielo. Están fuera de nuestro alcance.
3: Persíganos, coronel. No los deje.
5: Imposible, señor. Supera nuestra velocidad máxima en mucho. Están fuera de nuestro alcance. Los hemos perdido de vista. Es como si se burlaran de nosotros. Nos permitieron volar a su lado y en cuanto se dieron cuenta de que íbamos a atacar, se alejaron. Y no podemos hacer nada, señor. Se han perdido a la vista definitivamente.
0: En la base de Riverson, aquel informe se escuchaba patético.
1: Están fuera de nuestro alcance. Visibilidad nula. Espero órdenes, señor.
2: Es inútil, coronel Smith. Regrese a la base. Eso es todo. Doris.
6: Sí, señor.
2: ¿Hay algún informe de las estaciones rastreadoras?
6: No, señor. Todos han perdido el contacto con los platillos voladores. Están fuera de la zona de control.
2: Era de suponerse. Esos extraños seres del espacio se burlaron de nosotros. Volaron a poca altura para que tratáramos de interceptarlos. Y cuando íbamos a atacar, se alejaron vertiginosamente. No podemos hacer nada más.

0: Entre tanto, el pequeño Solín permanecía al lado de Calimán. En la expresión del muchacho se advertía una profunda angustia al pensar que Calimán podía quedar ciego. La voz serena y pausada de Calimán lo hizo reaccionar.
1: Solín, ¿estás ahí?
2: Sí, señor. A tu lado siempre.
1: Me alegro, porque la noche se aproxima y necesito de tus servicios.
2: ¿Para qué, señor?
1: Creo que debemos continuar la investigación para atrapar al espía y asesino.
2: Pero, ¿qué puedes hacer ahora? Estás ahí, cubierto de vendas y con los ojos heridos y incapaz de hacer el menor movimiento.
1: Te tengo a mi lado y es suficiente.
2: Señor, ¿qué puede hacer el humilde Solín para ayudarte?
1: Oh, mucho, ¿sabes? Mucho. Esta noche, aún estando aquí, derrumbado en el lecho, podré descubrir grandes sucesos. Para ello será necesario valerme de ti. Sí, mi pequeño Solín, esta noche tus ojos me servirán para ver todo aquello que por mí mismo no puedo hacer.
2: ¿Mis ojos? ¿Pero cómo puedes tú ver con mis ojos?
1: Ahora te lo explicaré. Ahora sabrás que tus ojos serán como los míos esta noche.
0: ¿Qué intenta hacer Calimán?
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10: Buenas noches, secretario.
11: Buenas noches, señor juez. ¿Cómo se siente usted hoy?
10: Campana. Anoche dormí muy bien, hoy amanecí de lo mejor. ¿Y aquí me tiene usted ahora derrochando energía y juventud?
11: No me diga. Ah. ¿Usted está derrochando juventud?
10: Sí, señor.
11: Pues óigame, no derroche mucha porque se va a quedar sin ninguna.
10: No, usted está equivocado.
11: ¿Sí?
10: Lo que me sobra a mí es juventud, precisamente.
11: ¿De veras?
10: Claro. Usted se considera joven, ¿verdad?
11: Yo sí.
10: ¿Qué edad tiene usted?
11: 24 años.
10: Pues yo tengo 48, de manera que soy el doble de joven que usted.
11: ¿Verdad que sí, doctor? No me había fijado.
10: Pues póngase un peso de multa para que otra vez se fije. Y a ver qué caso tenemos hoy.
11: Un tipo ahí que es barbero y peluquero y que viene acusado por dos clientes.
10: ¿Qué fue lo que hizo?
11: No lo sé exactamente. Parece que ese tipo es medio asesino. Que todo el que entre en su establecimiento va a parar a la casa de socorro.
10: Entonces el caso es grave, ¿no?
11: Gravísimo, doctor. Se trata de un peluquero muy peligroso.
10: Pues llame a lo complicado en ese peluquericidio.
11: Enseguida, señor juez.
9: Inés María de Fernández. Rudecindo Caldeiro y Escoviña.
12: ¿Puedo declarar sentado, señor juez?
10: No, señor. Aquí todo el mundo tiene que declarar de pie.
12: Es que me siento muy débil, doctor. He perdido mucha sangre.
10: ¿Y eso qué le pasó?
12: Un barbero ahí que por poco acaba conmigo.
10: ¿Cómo que por poco acaba con usted?
12: Sí, señor. Me metí en una barbería a afeitarme y por poco se produce una baja en la lista de socios del Centro Galeno.
10: No me diga.
12: Sí, señor.
10: ¿Y usted también entró en esa barbería a afeitarse, señora?
13: No, no, señor. Yo entré a hacerme un permanente y por poquito me matan también.
10: ¿Qué fue lo que le hicieron?
13: Me quemaron toda la cabeza, señor juez. Tengo el cráneo lleno de quemaduras.
10: ¿De qué grado?
13: ¿Cómo de qué grado?
10: Sí, porque usted sabe que hay quemaduras de primer grado, de segundo grado y de tercer grado.
13: Ah, ¿sí? Pues las mías pasan del octavo grado.
10: ¿Cómo que pasan del octavo grado?
13: Sí, las mías están ya estudiando el bachillerato.
10: ¿Qué me cuenta? Pero eso es posible.
12: Sí, bien que sí, señor juez. No se le nota mucho porque el pelo lo tapa, ¿no? Pero tiene el cuero cabezudo que parece un chicharrón de tripitas.
10: Bueno, y...
12: pura postilla, doctor.
10: Sí. ¿Y fue el mismo peluquero el que los atendió a los dos?
13: Sí, señor. El mismo.
10: Llámeme entonces al peluquero ese secretario.
14: Enseguida, señor juez.
15: ¡José Candelario Tres Patines!
16: ¿Cómo sigue la yayita que te hice, Rulecino?
12: ¿De la qué?
16: De la yayita que te hice, chico.
12: ¿Y usted le llama yayita a una masacre, compadre? Ese es el criminal, señor juez. ¡Pido venganza!
13: Sí, yo también, señor juez. Pido cadena perpetua para ese peluquero.
16: Ah, pero si Ana María estaba aquí también. ¿Pero cómo sigue usted el coquito, doña Ana María?
13: ¿Doña Inés María de qué?
16: A mí no me vuelve usted a dirigir la palabra en su peluquera vida. ¿Y eso por qué, señora?
13: Pero todavía no lo pregunta. ¿Después que por poco me quema usted viva?
16: Bueno, señora, pero sea justa. Cuando usted se le declaró en el comensipio de incendio en la cabeza, ¿yo no llamé enseguida a los bomberos?
13: Sí.
16: Ah, pues mira, ve, yo hice todo lo que pude por evitar el siniestro.
10: ¿No? Bueno, pero vamos al caso.
16: No, yo llamé a los viveros, enseguida acudieron con la manguera.
10: ¿Qué? ¿Qué dice?
16: Carro de escalera y todo.
10: ¿Carro de escalera para qué? Para pagar la cabeza de esta señora. ¿Cómo va a poner una escalera para acabar la, para pagar la cabeza?
16: No, porque ella salió corriendo.
10: Bueno, está bien, cállese la boca. ¿De qué acusa usted concretamente a Tres Patines, Rudecindo?
12: Bueno, de que entré en su barbería a afeitarme, ¿no?
10: Sí, señor.
12: Y me tasajeó toda la cara, doctor. 37 puntos de sotura hubo que darme en la casa de socorro.
10: Ajá. ¿Y usted de qué lo acusa, señora?
13: De que entré en su peluquería, que me hiciera un permanente y me achicharró todo el cráneo.
10: Vaya, hombre, vaya. De modo, Tres Patinitos, usted tiene ahora barbería para caballeros y peluquería para señoras.
12: Sí.
10: ¿De qué se ríe?
16: No, yo no me río, de duda si eso ríete. Es un establecimiento de lo más bueno, ¿sabes? Óigame, el que va una vez al establecimiento mío, vuelve seguro.
10: ¿De veras?
16: Sí. La primera vez va solo, porque... Oye, pero cuando vuelve, casi siempre vuelve acompañado.
10: ¿Por un amigo?
16: No, por un policía.
10: ¿Cómo? ¿Dice usted que el que vuelve, vuelve acompañado por un policía?
16: Claro, chico, por eso te digo que vuelve seguro, ¿no? Si no trajeres policía, ¿dónde estaba la seguridad?
10: Ah, vamos. ¿Y cómo se llama su establecimiento?
16: Bueno, la parte de peluquería se llama peluquería.

0: y criminal de ese barbero desnaturalizado y sin entraña.
1: A ver. ¿Qué le pasa? En efecto, tiene usted la cara llena de navajazos. Sí. ¿Cómo explica usted eso, Tres Patines?
2: Bueno, los navajazos, está bien. Los huequitos él los traía ya. Los huequitos eso que lo traía, que parece que le dio ciruela de esa.
1: ¿Cómo ciruela?
2: Esa enfermedad.
1: Viruela.
2: ¿Eh?
1: Viruela.
2: ¿Sí? ¿Es así?
1: Sí.
2: All right. Oye, pero a cualquier barbero, caballero, se le va la navaja, ¿no?
1: Pero es que Rudecindo tiene 14 heridas, compadre.
2: Sí.
1: ¿A usted se le fue la navaja 14 veces?
2: No, ¿qué va? Se me fue una vez nada más, pero no volvió, chico.
1: ¿Cómo que no volvió?
2: No, chico, se me fue y no volvió más, chico.
1: ¿Pero por dónde se le fue?
2: Por el agujero del lavabo, chico.
1: ¿Cómo por el agujero del lavabo?
2: Sí, cuando yo le estaba limpiando la navaja, se me cayó de la mano y se me fue por el agujero del lavabo.
1: Ajá.
2: Y como la navaja se me hubiera ido...
1: ¿Se me había ido?
2: ¿A ti también se te fue?
1: No, señor, que se dice había ido.
2: Ah, no. No, pero entonces no me quedó más remedio que afeitar a Rudecindo con el cuchillo de la cocina.
0: ¡Bendito Dios!
2: Es un cuchillo bastante consciente.
0: ¿Usted me afeitó a mí con el cuchillo de la cocina?
2: No me quedó más remedio, Rudecindo.
0: No, en balde, el jabón de afeitar me olía cáscara de boniato a mí, hombre. Era el cuchillo con que me estaba usted afeitando.
1: Bueno, Tres Patines, vamos a ver si arreglamos este asunto. Usted no tenía en su barbería más que una sola navaja.
2: De afeitar no, chico. Yo tengo tres navajas más. Pero esas no son para afeitar, chico.
1: ¿Y para qué son entonces?
2: Esas son para defenderme, tú sabes.
1: ¿Cómo para defenderse?
2: Sí, porque hay machantes que no respetan la ley y que quieren tomarse la justicia por tus manos.
1: Ah, sí. Así que por eso es que usted tiene eso.
2: Venga acá, espérate. Que yo se lo dije a él,
1: sí.
2: Se lo dije.
1: ¿Qué le dije?
2: Dijo, ¿qué tal está la navaja? Dígole, ni se siente. Y entró.
1: Venga acá, Tres Patines.
2: ¿Qué creyó? Dice que creyó que yo le había dicho que ni se sentía la navaja. Ni que ni se siente en el sillón, que lo voy a matar.
1: No, usted le dijo que ni se sentara. Venga acá, Tres Patines. En su familia han habido más barberos.
2: ¿Eh?
1: Han habido barberos.
2: ¿Cómo no va a haber barberos en la familia mía, chico?
1: Venga acá, yo me enteré de un barbero suyo.
2: ¿Sí?
1: Que era él solo en la barbería y que tenía un perro amaestrado. ¿Para qué era el perro?
2: Bueno, porque tú sabes que siempre se cae su pedazo de oreja y su bobería.
1: Ah, sí.
2: Y el perro te recoge toda esa menudencia, ¿no? Además, ese era un tío mío.
1: Ah, sí.
2: Sí, Ginesio.
1: ¿Ginesio?
2: Sí, Ginesio.
1: No me digas.
2: Sí, ese tío mío era un... Óyeme, y un individuo que tú sabes que era... Él era muy escrupuloso para su trabajo.
1: Escrupuloso.
2: ¿Eh?
1: Escrupuloso.
2: Escrupuloso, ¿sí?
1: Sí, sí.
2: Bueno, ese hombre, tú sabes que tenía su machante y a todos sus machantes siempre le llevaba el pedacito de oreja. Para conocerlo cuando venía por la calle, veía uno que le faltaba la oreja y ahí lo saludaba. ¿Oíste?
1: Ese
2: era el machante de...
1: Está bien. Venga acá. Sí. ¿Tendrá
2: usted... tuvo una clase de lío una vez?
1: Sí,
2: chico.
1: ¿Por qué?
2: Porque ese fue, estuvo por el interior, puso una batería bonita por allá por el pueblo de Camagüey, por allá, ¿sí?, en la provincia de Camagüey.
1: Sí.
2: Y le cayó un tipo ahí que venía, o tú sabes, para afeitarse.
1: Sí.
2: Y efectivamente, el tío, un afeitado que le estaba tirando, lo estaba descañonando, pero bien.
1: Sí.
2: Se le fue la navaja y le llevó la nariz, chico.
1: No me digas.
2: ¿Entera?
1: Sí.
2: Pero tío, tú sabes que una habilidad del diablo, antes que el perro la cogiera ahí, levantó la nariz. Y se la pega, chico. Le puso un esparadrapo y a los 11 días estaba el hombre, tú sabes, sano completamente. Le quitaron la venda y tú puedes creer que murió ahogado el hombre, chico.
1: No me digas.
2: Sí, le pegó la nariz al revés, cayó un guacero.
1: Venga acá. Tendrá usted mucha bronca en esa barbería, ¿verdad?
2: ¿Eh?
1: Tendrá mucha bronca en esa barbería.
2: No creas, chico. Mira, hoy tú puedes creer, hoy yo no tuve más que tres broncas ahí, chico.
1: ¿De cuántos marchantes afeitó usted?
2: Bueno, tuve tres broncas ahí y yo no afeité nada más que tres marchantes nada más.
1: Dime cuenta, de modo que tres marchantes afeitados equivalen a tres broncas en su barbería, ¿no es eso?
2: Sí, tres marchantes, tres broncas, sí, ¿no? Es que la aritmética, oye, me da gusto porque es una cosa que no falla.
1: Bueno, Tres Patines, pero aquí en confianza.
2: Sí.
1: ¿Usted sabe pelar y afeitar como para meterse a abrir una barbería?
2: Me lo voy a saber, chico, si eso es lo más fácil.
1: ¿De veras? A ver, ¿cómo afeita usted?
2: Lo más sencillo, chico. Yo siento al marchante, después de haberlo remojado,
1: sí,
2: en un sillón.
1: Ajá.
2: Entonces le pongo su babenito,
1: sí,
2: lo echo para atrás.
1: Ajá.
2: Y le pregunto que a quién hay que avisarle si le pasa algo.
1: No me diga.
2: Sí.
1: ¿Usted le pregunta eso al marchante?
2: Siempre, siempre conviene saber el teléfono de algún familiar allegado para que no sea uno mismo el que tenga que ir a la funeraria a arreglar el entierro, porque eso desacredita una batería, ¿no? Así es que no, ahora que no siempre sucede nada malo, desde luego.
1: Ah, no.
2: No, la mayor parte de los machantes quedan en tan buenas condiciones que ellos mismos van corriendo para la casa de socorro.
1: ¿Qué me cuento? ¿Queda muy lejos la casa de socorro?
2: Bueno, la casa de socorro...

0: queda ahora a media cuadra nada más, esa es la suerte.
1: Ah, vamos, la casa de socorro queda a media cuadra nada más.
0: Sí, antes quedaba a 14 cuadras, sí. Pero era demasiada distancia. Había quien, óyeme, se desangraba en el camino. De manera que no había más remedio que hacer algo, ¿no?
1: Sí, claro, y en vista de eso, mudó usted su barbería para que quedara más cerca de la casa de socorro,
0: ¿verdad? No, al revés, chico, fue una previsión de los médicos, poner la casa de socorro más cerca de la barbería.
1: All right. Entonces usted sienta al marchante en el sillón.
0: En el sillón, sí.
1: Le pone su baberito, lo echa hacia atrás, le pregunta quién hay que avisar si pasa algo, ¿no es eso?
0: Sí, eso mismo.
1: ¿Y qué hace después?
0: Lo amarro. Lo amarro porque se me van, chico. Después mojo la brocha en el jabón y le doy su jaboncito en la cara.
1: Su jaboncito para ablandar la barba, ¿verdad?
0: Sí, su jaboncito blanco, desde luego, ¿no?
1: Sí.
0: Menos a los asiáticos.
1: ¿Por qué?
0: A los asiáticos siempre no se le puede dar jabón blanco.
1: ¿Ah, no?
0: No. Eso para que le haga juego con la fisonomía. Para que venga bien con el color de la epidermis de ellos.
1: ¿De la epidermis?
0: ¿Eh?
1: ¿De la epidermis?
0: Sí, de eso le doy jabón amarillo, ¿no?
1: Jabón amarillo, ¿y qué más?
0: Bueno, después le doy su jabón a la cara, se lo restrego por los ojos.
1: ¿Cómo los ojos?
0: Sí.
1: ¿Usted le jabona los ojos a los marchantes?
0: Claro que sí, chico.
1: ¿Y para qué?
0: Hombre, para que no puedan abrirlo, chicos, y no se pongan a mirar lo que uno está haciendo.
1: Bueno, chico. Bueno, sigue entonces.
0: Después que lo he hecho mano a la navaja de afeitar. Ya tú sabes, cierro los ojos bien cerrados.
1: Espere, ¿usted cierra los ojos también?
0: Sí, yo cierro los... No, yo afeito siempre con los ojos cerrados.
1: ¿Y eso por qué?
0: No sé, es que yo soy tan nervioso, chico, óyeme. Que veo correr la sangre y me da fatiga, ¿eh?
1: ¿Qué me cuenta? La vista de la sangre le da fatiga.
0: Sí, sí, yo el primer navajazo lo voy abriendo el pie patilla, ¿eh? Óyeme. Cuando yo acabé de afeitar a Rulecindo, yo estaba fatigadísimo. Oye, me tuve que sentar y todo lo fatigado que estaba.
1: Oiga, tanta sangre perdió Rulecindo.
2: Y bien que sí, doctor. Perdí como 2 litros grado A.
0: Bueno, no, Rulecindo. No diga mentira que esos 2 litros de sangre no los perdiste.
2: ¿Cómo que no?
0: No, vete a buscarlo cuando tú quieras, que todavía están allí en el piso de la barbería.
1: ¿Dónde aprendió usted a afeitar de ese modo, Tres Patines?
0: ¿Pero dónde aprendí yo? ¿En una academia?
1: ¿En una academia para barberos?
0: No, en una academia de corte y costura.
1: ¿Qué tiene que ver eso con el corte y la costura?
0: Mucho, chico, porque yo empiezo a afeitar al marchante.
1: Sí.
0: Se me va la navaja y ras, ese es el corte.
1: ¿Y la costura?
0: Esa se la tiene que hacer al marchante después en la casa de socorro, chico.
1: Ah, vamos. ¿Y a usted le hicieron muchas costuras en la casa de socorro, Rudecindo?
2: ¿Cómo no, doctor? Hasta un dobladillo de ojo me tuvieron que hacer y todo.
1: Vaya, por Dios. ¿Y lo suyo qué fue, señora?
3: Pues que yo entré en esa peluquería a hacerme un rizado permanente.
1: Sí.
3: Y ese salvaje me quemó el pelo. Me quemó el cuero cabelludo. Y no me quemó entera porque empecé a gritar. Que si no grito, pues no hago el cuento.
1: ¿Y eso qué fue, Tres Patines?
0: Bueno, chico, un incendio casual. Eso lo puedo yo probar fácilmente.
1: ¿Cómo?
0: Sencillo, chico. ¿Usted está asegurada contra incendios, señora?
3: No.
0: Pues mira, a ver, chico. Eso le demuestra, señor, que el fuego no pudo ser intencional porque no había seguro, ¿no?
2: No, pero yo recuerdo que una vez le dijo usted a Inés delante de mí que si no le prestaba 10 pesos, le iba a encender el pelo.
0: Sí, sí, Rulecindo, pero eso no se lo dije yo en sentido así como... Eso fue en sentido metafórico, chico.
2: ¿Metafórico? ¿Qué cosa es metafórico?
0: Compadre, qué bruto es usted, compadre. Metafórico es como si tú dijeras onomatopéyico, chico.
2: ¿Y qué cosa es onomatopéyico?
0: ¿Qué sé yo? Averígualo por ahí, chico.
2: Ay, hombre, entonces tan bruto es usted.
1: Bueno, no le escutan. Explíqueme, Tres Patines, ¿qué le hizo usted a esta señora?
0: Bueno, primero le corté el pelo. Tú sabes, siempre conviene recortar un poco el pelo antes de rizarlo, porque así hay menos pelo que rizar y se gasta menos corriente.
1: Oh, ¿y qué más?
0: Luego le di una flexioncita con líquido insecticida.
1: ¿Y eso para qué?
0: ¿Para matar la cucaracha? Cuando yo corto el pelo, siempre queda alguna cucarachita que se la echa de insecticida y asunto con...
1: Bueno, ¿qué hizo después?
0: Le puse un toma corriente en cada pelo, encendí el aparato, lo dejé ahí y me fui a la tienda a tomar una cerveza, porque tú sabes que eso de permanente demora mucho.
1: Sí, cómo no.
0: ¿Tú te lo has hecho,
1: no? No, señor, no me lo he hecho nunca.
0: Ey, ¿cómo tú sabes que demora?
1: Porque eso lo sabe todo el mundo.
0: ¿Quién se lo dijo?
1: ¿A quién?
0: A todo el mundo.
1: Tres Patines, no me haga más preguntas y continúe. ¿Qué le pasó con la señora?
0: Porque yo me fui a tomar una cerveza, pero me encontré con unos amigos, nos pusimos a conversar.
1: Ajá.
0: Y como a 2 horas y pico, oí una mujer que gritaba, ¡fuego!
1: Era Inés María, ¿no?
0: No, era otra señora que estaba en Guillón del Lago, en la peluquería. Oíste, que también se le estaba quemando el coco.
1: ¿Otra? ¿Cuántas fueron las quemadas entonces?
0: 5 nada más.
1: ¿Y cuántas señoras había en la peluquería?
0: Bueno, estaba esta, la del lado, los 2 sillones... 5 también.
1: ¡No me digas!
0: ¿Eh?
1: Había 5 y se quemaron 5.
0: Por eso te digo que la aritmética es una cosa que no falla.
1: ¿Qué hizo usted al oír esos gritos?
0: Pues fui corriendo por la peluquería, la vi con el coco echando humo, llamé al cuartel de Corrales, llegaron los bomberos, sofocaron el siniestro y me sofocaron... A mí, porque tuve que correr también, y ellos se sofocaron, porque vinieron también muy apurados. Total, nada. Un principio de incendio sin nada de particular y sin importancia ninguna.
1: ¿Cómo que sin importancia? Secretario, Ordena inmediatamente que clausuren la peluquería de Tres Patines.
0: ¿Y eso por qué, chico?
1: Porque esa peluquería no puede seguir funcionando. Usted se figura que va a seguir quemándoles el coco a las clientas.
0: Pero si eso es legal, chico. Eso está permitido.
1: ¿Cómo
0: chico?
1: Que está permitido?
0: Claro que sí, yo no tengo licencia de barbería.
1: ¿Sí?
0: No, sí, yo lo que tengo es una licencia de fábrica de coquito quemado, chico.
1: Escriba ahí, secretario.
4: ¡Venga la sentencia!
1: Por esa peluquería y ese modo de afeitar lo debiera condenar a 12 meses y un día. Pero voy a ser clemente porque tengo un alma buena y a ponerle una condena de 3 años solamente.
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2: Más informaciones, justo con el saludo nueva vez a todos ustedes. Ese saludo cordial, sincero, recíbanlo. En este día viernes, el saludo para nuestro control de audio, Rafael Madera. Y para Gretchen Acosta.
3: Me gusta lo de Madera.
2: ¿Cómo
3: él
2: así?
3: No habla, pero él sube la música.
2: No,
3: para que la gente sepa que recibió el saludo.
2: No, y cuando hablamos de una ligera llovizna, él pone un huracán.
3: No, no, te hablo de oro y vino de amarillo.
2: Sí, sí, claro.
3: Ya usted sabe, señores, buenos días nueva vez, buenos días para todos los que están ahí sintonizando y que se integraron a esta hora. Gracias por su fidelidad. Es viernes, viernes, viernes, viernes, viernes para seguir viviendo y darle gracias a Dios por la oportunidad de este privilegio. Así que gracias de verdad por estar con nosotros ahí en sintonía. Y hoy tenemos un programa de lujo, Luis Emilio.
2: En Buenos Días País.
3: Claro que sí, hoy tenemos un invitado que nos va a acompañar para hablar de temas interesantes. Así que hoy en Buenos Días País nos honra la presencia de Monseñor Alfredo de la Cruz Valdera, obispo de la diócesis de San Francisco de Macorís y recientemente electo presidente del Episcopado Dominicano. Con él vamos a conversar entre una y otra cosa sobre las fiestas patronales en honor a Santa Ana allá en San Francisco, que se celebran del 19 al 26 de este mes, y también estaremos hablando un poquito de sus responsabilidades como presidente de la Conferencia del Episcopado Dominicano. Así que bienvenido, Monseñor, a esta que es su casa también.
4: Buenos días, país. Buenos días, Gretchen. Buenos días, Luis Emilio. Feliz de estar con ustedes compartiendo por este medio el lugar de la familia dominicana de nuestro pueblo. Bendiciones para todos ustedes los que nos están viendo y escuchando.
2: Gracias, Monseñor. Bueno, pues podríamos comenzar por lo que parecería como ahí, en el tiempo, el día de Santa Ana, y entonces el día de toda, tengo entendido, de toda la diócesis, no solamente de la ciudad de San Francisco de Macorís. Podríamos comenzar, ¿cuándo serán estas patronales?
4: Las fiestas patronales ya inician hoy y será el día 26 de julio, que es el día de Santa Ana. Ay, San Joaquín, sí. Y Santa Ana, que es la patrona de la diócesis. Recordemos que nuestra catedral lleva el nombre de Santa Ana, dedicada a Santa Ana. De manera curiosa, mucha gente piensa que es San Francisco de Asís, porque incluso en la catedral hay una imagen de San Francisco al frente, pero es la ciudad, San Francisco es el nombre de la ciudad prácticamente, pero quien a nivel religioso ha pregnado la vida de este pueblo es la devoción a Santa Ana.
2: Correcto. Qué interesante conocer esto y saber la diferencia, pero hablemos de toda la diócesis. De seguro que habrá ya preparado todo un muy amplio programa de actividades, un novenario.
4: Sí, tenemos un novenario, como es común en nuestro país, con varios sacerdotes que van a participar durante los 9 días, y concluiremos el 26 con una misa solemne presidida por el señor Nuncio Apostólico de su Santidad, y en la noche un concierto con la tuna de la Pontificia Universidad Católica Madre y Maestra. Es un día de fiesta para todo el pueblo, pero también en el transcurso de esos 9 días habrán diferentes presentaciones artísticas, también conferencias muy importantes, sobre todo girando en el tema del bautismo y la sinodalidad. Es el tema que todo el país estamos tratando a nivel de iglesia, pero también nuestra iglesia local de San Francisco de Macorís, la diócesis, estamos tratando el tema del bautismo y la sinodalidad, la importancia que implica el bautismo. Y van las prédicas, las reflexiones, girarán en torno al bautismo y la sinodalidad. Y de manera especial en la catedral, que es el lugar que diríamos la parroquia madre de la diócesis. y toda la diócesis se pone en sintonía también con nuestras celebraciones.
3: Excelente. Entonces, aprovechando ahí con ese sentido de las patronales, ¿qué significado tienen las patronales de Santa Ana para toda la comunidad de San Francisco? ¿Y cómo percibe usted la participación de los fieles y de la sociedad en general en estas celebraciones patronales? La gente ya se integra, forma parte de los grupos. ¿Cómo es esa dinámica por esa zona?
4: Sí, es muy interesante que una problemática que se presenta a veces en las patronales es la coordinación entre la iglesia y la sociedad civil. Siempre ha sido motivo de conflicto, sobre todo aquellas iglesias que quedan cerca del parque. Aquí Santa Ana queda cerca del parque, a una esquina del parque. Sin embargo, hemos llegado a un acuerdo desde hace ya muchos años que la parte civil de lo popular se celebra en las mediaciones del estadio Julián Javier,
3: sí,
4: de esas instalaciones, y nosotros en la iglesia. Siempre ha sido celebrada con mucho respeto, y para la ciudad es una fiesta. La gente se pone en sintonía y espera año tras año esa celebración. Y la participación en las misas es muy buena, muy buena. Se nota siempre que la cantidad de fieles que asiste normalmente durante el año y la que asiste durante estas fiestas patronales, la cantidad es considerable, o sea, bastante bien, mucha participación. San Francisco es un pueblo fervoroso. El caso es que a veces conocemos Macorís solamente como dicen los tirapiedras, los revoltosos. Pero San Francisco es un pueblo muy religioso, de gente muy llana y que también expresan a nivel de la fe también sus preocupaciones. Y uno nota día tras día cómo la devoción a Santa Ana va creciendo. Recordemos que Santa Ana inspira también lo que es la abuela de Jesús. Y este tema de la abuela de Jesús, ¿a quién no le atrae las abuelas? Ajá. ¿Quién no quiere tener una abuela que añoñe, que cuide a uno?
3: Que dé ese cariño especial.
4: Ese cariño especial de las abuelas. Y durante estas fiestas patronales, nosotros también acentuamos bastante el papel de los abuelos en la vida, en la...
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2: Más informaciones, justo con el saludo nueva vez a todos ustedes. Ese saludo cordial, sincero, recíbanlo en este día viernes. El saludo para nuestro control de audio, Rafael Madera.
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1: Velen, porque no saben el día, la hora, ni el momento en que su Señor puede llegar a su vida. Es el sentido del Evangelio de hoy, viernes 28 de agosto del 2026, muy similar al de ayer, que precisamente nos invitaba a estar preparados. Esta hermosa parábola que tanto conocemos, las 10 doncellas, 5 sensatas y 5 descuidadas. Qué cosa que muchas veces a nosotros nos pasa lo mismo, teniendo delante nuestro aquellas cosas que sabemos que pueden venir de Dios y que realmente vienen, pues hacemos caso a otras. Y qué triste es cuando nos damos cuenta que pudiendo hacerlo, no realizamos la voluntad de Dios. Pidámosle al Señor que Él nos ayude a verdaderamente ser sensatos, a estar preparados y a buscar la manera de en todo realizar la voluntad de Dios para bien nuestro y bien de los demás. El Evangelio de hoy está tomado de Mateo, capítulo 25, versículo del 1 al 13.
2: En aquel tiempo dijo Jesús a sus discípulos esta parábola: El reino de los cielos se parecerá a 10 doncellas que tomaron sus lámparas y salieron a esperar al esposo. 5 de ellas eran necias y 5 eran sensatas. Las necias, al tomar las lámparas, se dejaron el aceite; en cambio, las sensatas se llevaron alcuzas de aceite con las lámparas. El esposo tardaba, les entró sueño a todas y se durmieron. A medianoche se oyó una voz: «Que llegue el esposo, salgan a recibirlo». Entonces se despertaron todas aquellas doncellas y se pusieron a preparar sus lámparas. Y las necias dijeron a las sensatas: «Dennos un poco de su aceite, que se nos apagan las lámparas». Pero las sensatas contestaron: «Por si acaso no hay bastante para ustedes y nosotras, mejor es que vayan a la tienda y se lo compren». Mientras iban a comprarlo, llegó el esposo, y las que estaban preparadas entraron con él al banquete de bodas y se cerró la puerta. Más tarde llegaron también las otras doncellas, diciendo: «Señor, Señor, ábrenos». Pero él respondió: «Se lo aseguro, no les conozco. Por tanto, velen, porque no saben el día ni la hora». Palabra del Señor.
1: Gloria a ti, Señor Jesús. Como decía, este evangelio es la continuación y el mismo sentido que el de ayer, porque, bueno, el Señor nos está invitando por estos evangelios a estar preparados, a tener nuestras vidas en el suficiente orden para nosotros poder identificarle a Él cada vez que viene a nosotros. Y digo cada vez porque Dios no viene solamente en un momento y ya viví la experiencia y ya con eso tengo. No, el Señor cada día, a cada momento, renueva su presencia en mi vida para que yo experimente el amor que Él siente por mí y que quiere que yo viva en Él. Esta parábola, como decía, bastante conocida, nos muestra eso, lo que muchas veces nosotros vivimos en nuestras vidas. A veces no nos preparamos para no solamente el encuentro con el Señor, sino también en nuestro diario vivir, en nuestra cotidianidad, con las cosas que vamos haciendo. Y queremos entonces que todo nos salga bien y que todo esté bajo control, como decimos, y sin embargo, nos hemos preparado para eso. Estamos haciendo las cosas de tal forma correcta que podemos recibir lo que yo deseo tener. A veces pido salud, por ejemplo, pero ¿yo me estoy cuidando? yo estoy teniendo aquellas previsiones de en mi salud, de alimentación, de ejercicios, de cuidado, como tantas veces y de tanto se habla en este tiempo, pero quiero salud y no voy al médico, no, sabiendo que los médicos son los instrumentos que el Señor ha puesto también para que nosotros tengamos quien nos pueda cuidar, quien nos pueda ayudar. Nosotros también necesitamos no ser como aquellas descuidadas que no tuvieron su aceite preparado. El aceite aquí es la vida, es lo que enciende el fuego del Espíritu que Dios nos da y que Él desea que se mantenga vivo, encendido, como nuestras vidas, desde el servicio, desde el amor y desde esa manera de asumirle y de tenerle a Él en nosotros. Pidámosle al mismo Jesús que Él nos ayude a nosotros darnos cuenta cuáles son nuestros descuidos, en qué cosa debo poner más atención para parecerme más a Él en mi diario vivir, en mi vida cotidiana, y cuáles cosas yo puedo hacer para siempre estar alerta y buscar la manera de reconocerle a Él cada vez que viene a mí. Que Jesús me dé la gracia de la humildad para dejarme guiar por la gracia de su Espíritu y en todo poder hacer su voluntad.

¿A qué se refiere Jesús en este evangelio al hablar de lámparas? Las lámparas son nuestros corazones. Yo tengo mi corazón dispuesto a reconocer y recibir a Dios en mi vida. ¿Qué hago yo con aquella lectura que también Jesús nos regala de que de lo que está lleno tu corazón, de eso habla tu boca? ¿De qué sentimos que está lleno nuestro corazón? Estoy dispuesto, dispuesta a dejarme tocar por el Señor, pero no ese toque mágico que siento y que siento un escalofrío y que el Señor, sino el toque verdadero de yo poner los pies sobre la tierra y estar verdaderamente dispuesto, dispuesta a dejar muchas cosas que me alejan de Dios y más bien realizar aquellas que vienen de Él y que me impulsan a realizar siempre lo correcto. Ojalá que podamos ser lo suficientemente humildes para nosotros darnos cuenta que sí, que es cierto, que Dios cuenta conmigo, pero que si yo no me dispongo a hacer lo que Él me ofrece, de nada me sirve. Que yo pueda ser sensato y que pueda tener mi lámpara, mi corazón abierto y encendido, para en todo dejarme guiar por la gracia de la presencia de Jesús en mi vida.

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En este momento te pedimos que nos hagas un corazón como el tuyo, un corazón limpio, un corazón como un niño, un corazón con amor para dar a los demás, un corazón preparado para ti y un corazón para ser moldeado por ti.

0: Radio Santa María, la emisora de la Gran Familia, en este viernes 28 de agosto, hoy celebramos la fiesta de San Agustín, porque un hijo de tantas lágrimas no puede perecer. Tarde te amé, Señor. Mi corazón está inquieto hasta que descanse en ti. Qué hermoso es recordar a San Agustín en este día, así que un saludo afectuoso para la parroquia San Agustín de acá de La Vega, en la que me formé y llevo totalmente en mi corazón. Pues un saludo afectuoso para acá, como también a mi comunidad de Bacuí Abajo, en la fiesta de Santa Mónica ayer, y que hoy está celebrando a San Agustín, hijo de Santa Mónica. Y se avisa a todos los residentes de las comunidades del distrito de Cutupú, de interesados en estudiar por las Escuelas Radiofónicas Santa María, en los cursos primero desde hasta el sexto, secundaria desde el séptimo hasta el cuarto de bachiller, favor de pasar este sábado 29 por el Liceo Manuel Acevedo Serrano para las inscripciones a las 2 de la tarde. 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Y atención a Miguel Rodríguez en Canadá, allá en Toronto, Canadá, al patrón allá de en residencia Doña Esa en Jeremías, porque vamos a hacer conexión con la Catedral de la Inmaculada Concepción para la transmisión de la misa correspondiente a la tarde de este viernes 28, día de San Agustín. Adelante, Denise, desde la Catedral.
1: Años y 8 meses de fallecido. Filomena de la Cruz Gómez, 6 años de fallecida. José Ambioris Guzmán, 1 mes de fallecido. Carlos Peña, Ofelia Santos, Andrés Rosario, Silvia Antonia Reyes Sánchez, Genaro Antonio Hilario Peralta, Pedro Pablo Paulino, Padre Miguel Jaques, Padre Silvestre de la Cruz Bonifacio, Rosario Sánchez, María Estanislá Frías, por los difuntos de las familias Rosario Marcial, Rosario Frías y Santiago Tineo, por Ana Toñín Alejo, a Mauris Burgos, Ernesto Porfirio Reyes Mateo, María Eugenia Mateo, Carmen Sánchez Cabral, Simón Ayala, Bernarda Altagracia Moronta, María Guadalupe Concepción, Agni de la Cruz, Ana Antonia García, Basilio Fernández, César Florentino, María Elena Ayala, Yuleisi Altagracia Tapia, Bruno Confesor Reyes, 12 años de fallecido, Roberto Rodríguez, padre, Roberto Antonio Rodríguez, Carmelo Ovalles, 10 años de fallecido, Hipólito Ramírez, 16 años de fallecido, Marina Plasencia, Ramón Adriano Pérez, Kelfren Arturo Plasencia. Seguimos orando por los difuntos, por todas las ánimas del purgatorio, por Josefina Marte, sus 8 meses de fallecida, Dolores Hinoa, Francisco Marte, Genaro Marte, Doris Marte, Peter Smith, Luisa Smith, Elba Mayra González, Esperanza Tolentino, María Hinoa, Keda Hinoa, Guido Machera, Walter Flori, por todas las almas del purgatorio, por Rosa Hinoa, Ramón Fernández, 5 años de fallecido, Chito, Bayán Rubiú, Minerva Suárez, Virginia Gómez, Nelly Jiménez, Rey Mendoza, Reycito Mendoza, Francisco Hinoa, Teresa Peña, en acción de gracia por la liberación y sanación interior de Juan José Jiménez, a Jesús sacramentado por el embarazo de 3 jóvenes, por la conversión de la familia de León. Seguimos dando gracias al Divino Niño por favores recibidos, por las vocaciones sacerdotales.

por la liberación de Ana Vickiana Rivas, por salud y liberación de Roberto y su familia, al Espíritu Santo, a la Virgen de la Altagracia, por liberación, sanación y protección de Antonio Marte, Silvia Hernández, Anthony Marte, hijo, y Joel y Loribel Marte, por liberación de la familia Roque Rivera, por la conversión de Rafael Gómez, por liberación y protección de Lorena Roque Rivera y su hijo, por la conversión y liberación de la familia Rivera Alberto, al Divino Niño y a Jesús de la Misericordia, por la salud de Diógenes Núñez, a José Luis Díaz y Agustín Valdés, por la conversión de la familia de León, a Jesús sacramentado por un favor recibido en acción de gracia, por favores concebido, a Jesús de la Misericordia por la protección de Jacqueline Sánchez y familia, por la salud de Manuel y Teresa Reyes Orlando y la familia Reyes Mateo, por la salud de la familia Delvi, al Divino Niño dando gracias por el cumpleaños de Yandy Manuel Sánchez, por la salud de la familia García García y García Castillo, a la Virgen María y a la Virgen de las Mercedes, pidiendo por una familia, desesperada, para que sean abogadas y juez, por sanación y liberación de Karina, Brian y Erika. Al corazón de Jesús y a la Virgen María, dando gracias, y por liberación de una familia, a Jesús sacramentado por favores recibidos, por la salud de Dolores Núñez y por el éxito de su operación, por la salud de Zoilito Reyes y María Argentina Reyes Mateo, por la salud de la familia Reyes Mateo, a la Virgen Inmaculada dando gracias, por la salud de Antonio Hernández, a la Virgen por favores recibidos, al Espíritu Santo y al gran poder de Dios por favores recibidos y para que le quite los malos pensamientos a una persona, a la Virgen de la Altagracia pidiéndole que Alvin López para que sea un hombre de bien, al Sagrado Corazón de Jesús para que conceda un favor. Seguimos dando gracias al Señor, a la Virgen de las Mercedes, por la liberación de una persona, a la Virgen María y al Espíritu Santo, por la liberación, protección y salud de una pareja. Queridos hermanos y hermanas, en este viernes de la vigésima primera semana del tiempo ordinario, la liturgia nos invita en este día de San Agustín a ser perseverante, a estar preparado, con un corazón dispuesto y despierto. Con alegría nos unimos al coro para recibir a quien presidirá esta Santa Eucaristía en nombre de Cristo y sus acompañantes.

0: En el nombre del Padre, y del Hijo, y del Espíritu Santo. La gracia de nuestro Señor Jesucristo, el amor del Padre y la comunión del Espíritu Santo estén con todos ustedes.
1: Y con tu espíritu.
0: Hermanos y hermanas, en este día celebramos la memoria de San Agustín, obispo y doctor de la Iglesia, un hombre que tuvo una vida licenciosa y que después, producto de la misericordia de Dios y de las oraciones de su mamá, que ayer celebrábamos Santa Mónica, tuvo una profunda conversión y pasó a ser uno de los hombres más importantes en la vida y en la historia de la Iglesia, San Agustín. Felicitamos a los que lleven el nombre de Agustín. Por aquí veo uno, un Agustín, y a las Agustinas, y orar también por los padres de la Orden de los Agustinos, tanto los recoletos como lo de la Orden de San Agustín que tenemos aquí en La Vega. Para participar dignamente de estos sagrados misterios, reconozcamos ante Dios que somos pecadores y con humildad pidamos perdón. Tú que has sido enviado a sanar los corazones,

0: Todopoderoso, tenga misericordia de nosotros, perdone nuestros pecados y nos lleve a la vida eterna.
1: Amén.
0: Oremos. Renueva, Señor, en tu iglesia el espíritu que infundiste en tu obispo San Agustín, para que, penetrados de ese mismo espíritu, tengamos sed de ti, fuente de la sabiduría, y te busquemos como el único amor verdadero. Por nuestro Señor Jesucristo, que vive y reina por los siglos de los siglos.
1: Amén.
0: Escuchemos.
1: La primera lectura está tomada de la primera carta del apóstol San Pablo a los Corintios, en su capítulo 1, versículo del 17 al 25. Predicamos a Cristo crucificado, escándalo para los hombres, pero para los llamados a Cristo, sabiduría de Dios.
2: Lectura de la primera carta del apóstol San Pablo a los Corintios. Hermanos, no me envió Cristo a bautizar, sino a anunciar el Evangelio. Y con sabiduría de palabras, para no hacer ineficaz la cruz de Cristo. En el mensaje de la cruz es necedad para los que están en vías de perdición, pero para los que están en vías de salvación, para nosotros es fuerza de Dios. Dice la Escritura: destruiré la sabiduría de los sabios, frustraré la sagacidad de los sagaces. ¿Dónde está el sabio? ¿Dónde está el escriba? ¿Dónde está el sofista de nuestros tiempos? ¿No ha convertido Dios en necedad la sabiduría del mundo? Y como en la sabiduría de Dios el mundo no lo conoció por el camino de la sabiduría, quiso Dios valerse de la necedad de la predicación para salvar a los creyentes. Porque los judíos exigen signos, los griegos buscan sabiduría, pero nosotros predicamos a Dios crucificado. Escándalo para los judíos, necedad para los gentiles, pero para los llamados a Cristo, judíos o griegos, un Mesías que es fuerza de Dios y sabiduría de Dios. Pues lo necio de Dios es más sabio que los hombres, y lo débil de Dios es más fuerte que los hombres. Palabra de Dios.
1: Te alabamos, Señor. Oramos con el Salmo 132, diciendo: la misericordia del Señor llena la tierra.
2: La misericordia del Señor llena la tierra. Aclamen justos al Señor, que merece la alabanza de los buenos. Den gracias al Señor con la cítara. Toquen en su honor el arpa de 10 cuerdas.
1: La misericordia del Señor llena la tierra.
2: Que la palabra del Señor es sincera y todas sus acciones son leales. Él ama la justicia y el derecho, y su misericordia llena la tierra.
1: La misericordia del Señor llena la tierra.
2: El Señor deshace los planes de las naciones, frustra los proyectos de los pueblos, pero el plan del Señor subsiste por siempre, los proyectos de su corazón, de edad en edad.
1: La misericordia del Señor llena la tierra. El Santo Evangelio está tomado del evangelista San Mateo en su capítulo 25, versículo del 1 al 13. Que llega el esposo, salgan a recibirlo. Mis hermanos, les invito a ponerse de pie. Junto al coro cantemos para escuchar la proclamación del Santo Evangelio.

0: Señor esté con ustedes.
1: Y con tu espíritu.
0: Proclamación del Santo Evangelio según San Mateo.
1: Gloria a ti, Señor.
0: En aquel tiempo dijo Jesús a sus discípulos esta parábola: se parecerá el reino de los cielos a 10 doncellas que tomaron sus lámparas y salieron a esperar al esposo. 5 de ellas eran necias y 5 eran sensatas. Las necias, al tomar la lámpara, se dejaron el aceite; en cambio, las sensatas se llevaron alcuzas de aceite con las lámparas. El esposo tardaba, les entró sueño a todas y se durmieron. A medianoche se oyó una voz: que llega el esposo, salgan a su encuentro. Entonces se despertaron todas aquellas doncellas y se pusieron a preparar sus lámparas. Y las necias dijeron a las sensatas: dennos un poco de su aceite, que se nos apagan las lámparas. Pero las sensatas contestaron: por si acaso no hay bastante para ustedes y nosotras, mejor es que vayan a la tienda y se lo compren. Mientras iban a comprarlo, llegó el esposo, y las que estaban preparadas entraron con él al banquete de bodas, y se cerró la puerta. Más tarde llegaron también las otras doncellas diciendo: Señor, Señor, ábrenos. Pero él respondió: se lo aseguro, no las conozco. Por tanto, velen, porque no saben el día ni la hora. Palabra del Señor.
1: Gloria a ti, Señor Jesús. Nos preparamos para escuchar la homilía de nuestro querido reverendo padre Porfirio Espinal, párroco de esta catedral.
2: Queridos hermanos, este Evangelio de San Mateo, que viene en estos días ofreciéndonos muchas parábolas, muchas comparaciones, para decirnos a qué se parece el reino de Dios, el reino de los cielos. Y hoy lo compara con una boda en donde se pone atención en la actitud de 10 doncellas, 10 muchachas que están allí en la espera de que llegue el novio. Los que han estudiado la cultura hebrea dicen que esas bodas eran comunes en esos tiempos de Jesús, donde se esperaba que el novio llegue a la casa de la novia y celebrar allí la boda, y luego pues llevarse a su esposa, y que venía acompañado de algunos de sus amigos, y la novia pues lo esperaba con amigas. Que todavía cuando celebramos una boda aquí nos damos cuenta que a veces despiden al novio en una despedida de soltero, que por cierto me dicen que no es para rezar mucho, sino que a veces le dan medio rienda suelta a la sinvergüenza, y que despidiendo al soltero, eso me han dicho. Y la despedida de soltera son todas las amigas que le preparan una fiestecita, tampoco para rezar mucho, sino para un poco de picardía y de cosas de esas, según me cuentan. Entonces, en el Evangelio de hoy aparecen 10 doncellas que están esperando que llegue el novio. Se solía hacer con una danza de noche y unas antorchas, unas lámparas encendidas. Y dice el Evangelio que las 10 muchachas se durmieron esperando. El punto fundamental, ¿verdad?, de este pasaje es la espera ante una llegada cierta, pero cuyo momento exacto se desconoce. No se sabe cuándo es que va a llegar. Sabemos que viene, pero no se sabe el momento exacto. Las 10 están esperando al novio. Las 5 prudentes han comprendido algo que las otras que se le llaman insensata o necia no comprendieron. Y es que no basta con estar esperando, hay que estar preparado para cuando llegue. Porque ya estaba, todas estaban esperando. ¿Oyeron eso? Todas estaban esperando, pero no todos estaban preparadas. Y eso puede pasar con ustedes, conmigo, con nosotros hoy. Sí, nosotros estamos esperando que Cristo viene. Vale, ok. Pero tú estás preparado. Miren la gravedad de dejar preparación. Ahí sale en el Evangelio. Ya vimos que las 10 se duermen, ¿verdad? El problema no es que se duermen, porque la sensata y la insensata todas se durmieron. Las 10 lo hicieron. El problema es que habían 5 que no tenían el aceite suficiente cuando llegó el momento decisivo. Es decir, no estaban preparadas y estaban esperando al novio. Ese novio en la tradición cristiana representa a Cristo que viene. Oiga bien, estaban esperándolo, pero no estaban preparadas. Así hay mucha gente metida en la iglesia que está esperando a Cristo y busca de Cristo. Pero la pregunta es, ¿están preparados para el momento decisivo? El reino de Dios exige una espera vigilante, ¿verdad? No una vigilancia nerviosa, ¡ay, que se va a acabar el mundo! Como mucha gente, con una vigilancia nerviosa, vienen, ¡Padre, corra! ¡Bendígame estos fósforos! Bendígame esta vela, porque la Virgen dijo de los días de tinieblas, esa no es la espera cristiana. ¿Oyó bien? Véalo aquí en la Biblia, en el Evangelio. No se trata de una espera nerviosa, es una espera confiada. Y entonces, ahí está la diferencia. Esperar es una cosa y estar preparado para lo que esperamos es otra. La venida, el novio puede tardar, pero cuando llegue, debo decir yo quiero estar preparado. Yo quiero estar preparado. Y Jesús nos dice, velen, porque no saben ni el día ni la hora. Hay que velar, hay que estar atento. Sobre la venida del Hijo del Hombre. Por eso el novio termina representando ahí, como decíamos, a Cristo, que viene algún día o en algún momento. La fe no consiste solamente en comenzar esperando, consiste en vivir de tal manera que aunque Cristo tarde, cuando llegue nos encuentre preparado. Y el que vive así no le tiene miedo a terremotos, a tsunami, a ciclones, no le tiene miedo a nada. Y óigalo bien, no le tiene miedo a tsunami, a terremotos y a esas cosas. Es como dice San Pablo, porque si usted está viviendo en Cristo, usted no puede vivir esta vida con los nervios de punta. Usted está tranquilo, usted ora, usted trata de vivir conforme al Evangelio, usted trata de hacer la voluntad de Dios y usted trata de vivir así. Y eso le da una paz que usted duerme como un lirón. No tiene un nerviosismo de qué es lo que va a pasar con este mundo. Entonces, eso es lo que significa estar preparado. Sabemos que somos humanos y que en un momento podemos sentir un miedo, sentir algo, pero vivir con ese nerviosismo y esa cosa, no, eso es otra cosa. ¿Por qué Jesús termina diciendo, velen? Él nos dice, no se duerman, porque hay que dormir. La vigilancia cristiana no significa estar físicamente despierto toda la noche. Significa que el corazón no deje de estar preparado. Y le digo una cosita final, que sale ahí en el Evangelio. De las 10 muchachas, 5 no tenían aceite suficiente y 5 se fueron preparadas, llevaron su botellita de aceite extra. Esas fueron previsoras. ¿Y si se nos acaba el aceite? Llevo mi botellita. Eso es como Monseñor Moya. Monseñor Moya no salía sin una sombrilla. Eso ustedes lo pueden escribir. Y usted veía el sol radiante y salía Monseñor Moya con una sombrilla. Monseñor, pero ¿y esa sombrilla? ¿Y si llueve? ¿Y si llueve? Siempre preparado. Pues más o menos así es esto, que usted esté preparado para la... Porque no sabía, Monseñor Moya, no sabía si iba a llover o no. Y el día más claro llueve. Entonces Monseñor Moya salía con su sombrilla. ¿Y si llueve? Cuando le preguntaba a Monseñor, ¿y si llueve? Estoy preparado. Pues parecido es el reino, señores, que tenemos que estar nosotros preparados para la venida. Entonces le decía, finalmente, ¿qué le parece a ustedes la actitud de las 5 que llevaron aceite y estaban preparadas cuando las otras le dijeron, ay, se nos acabó el aceite mientras dormíamos ahí? ¿Ustedes qué trajeron? Tráiganos un poco, dennos un poco de aceite, dice el Evangelio, que ellas le dijeron, dennos un poco de aceite. Y las compañeras le dijeron, no, no sea que se nos acabe también a nosotros. Y les recomendaron, vayan a la tienda y compren. No es como ahora que hay supermercado 24 horas. Y eso era cogiendo a pie por una jurunela, caminando de noche. Y cuando lleguen a la casa desde la tienda, tum, tum, tum, tum, tumbarle la puerta para que ese hombre se levante a venderle ese aceite a esa muchacha. Más el peligro de todas esas mujeres andando de noche realenga. ¿Ustedes están viendo lo que es el peligro de dejar la preparación para el último momento? No estaban preparadas y quisieron prepararse en el último momento, pero no le dio el tiempo. Cuando llegó el novio se cerró la puerta y ellas que estaban esperando, gente que fueron invitadas y estaban esperando, pero no preparadas. Ahí está la clave. A Jesucristo se espera preparado, no un esperar porque estoy esperando. Hay que estar preparado y no dejar eso para el último momento, porque como vemos ahí, ellas quisieron buscar y tú dices, Señor, pero dale un chance. Esas muchachas llegaron ahí, que estaban la noche, que se durmieron y tum, tum, tum, tum, tocándote y dice, yo no la conozco a ustedes y no la dejo entrar. Parece un poco duro de parte del novio, pero es una forma de decirnos, el reino de los cielos se parece a esto. Hay situaciones en las que si dejamos todo para el último momento, podamos perder la participación, podamos perder la salvación. Es mejor estar preparado y esperar preparado. Y ellas no le dieron del aceite, porque la respuesta a la llamada y a la invitación que te hace el Señor es personal. Y tú tienes que darle la respuesta. Tú tienes que tener tu aceite. No te lo va a pasar. Ay, que mi mamá va mucho a misa. Mi abuela no sale de misa. Llévate de eso y come bola. Llévate de eso. Eres tú que tienes que ir. Eres tú que tienes que estar preparado. Velo ahí en el Evangelio. Así que, queridos hermanos, este Evangelio de hoy nos invita a llevar una vida en comunión con Dios, en comunión con el prójimo, y en ello preparado para el día que el Señor nos llame, entonces pasar de este mundo a la presencia de Dios, a las bodas del Cordero, a la fiesta que no tiene fin. Que así sea.
1: Que así sea.
2: Presentemos al Señor nuestras peticiones.
1: Por el Papa, los obispos, sacerdotes, diáconos y todos los consagrados,
3: para que Dios les guíe en su tarea de evangelizar el rebaño con amor, para que puedan estar preparados, roguemos al Señor.
2: Te rogamos, óyenos.
3: Por los enfermos, los que padecen dolor físico, soledad o tristeza, para que encuentren consuelo y fortaleza en el amor de Dios, roguemos al Señor.
2: Te rogamos, óyenos.
3: Por las familias, para que guíen a los hijos con amor, respeto y comprensión, roguemos al Señor.
2: Te rogamos, óyenos.
3: Por todos nosotros aquí reunidos, para que esta Eucaristía fortalezca nuestra fe y nos impulse a practicar el bien cada día para estar preparados, roguemos al Señor.
2: Te rogamos, óyenos. Por los países que han sido afectados por desastres naturales, como Venezuela y Colombia y Costa Rica, con terremotos, como en la parte de China y de aquellos países donde los aluviones y los desbordamientos de glaciares han provocado muchas muertes y pérdidas, para que el Señor los fortalezca, los anime, los consuele y los impulse con solidaridad a seguir hacia adelante, roguemos al Señor.
3: Te rogamos, óyenos.
2: Acoge, Padre bueno, nuestras peticiones. Ayuda a tu pueblo para que, rechazando sin cesar lo que te desagrada, encuentres su alegría en el cumplimiento fiel de tus mandatos. Por Jesucristo nuestro Señor.
3: Amén.
2: Amén. Nos sentamos, presentamos nuestras ofrendas.

0: hermanos y hermanas, para que este sacrificio mío y de ustedes sea agradable a Dios Padre Todopoderoso.
1: Que el Señor reciba de tus manos este sacrificio para alabanza y gloria de su nombre, para nuestro bien y de toda su santa Iglesia.
0: Al celebrar el memorial de nuestra salvación, te pedimos, Dios nuestro, que este sacramento de amor sea para nosotros signo de unidad y vínculo de caridad. Por Jesucristo nuestro Señor.
1: Amén.
0: El Señor esté con ustedes.
1: Y con tu espíritu.
0: Levantemos el corazón.
1: Lo tenemos levantado hacia el Señor.
0: Demos gracias al Señor nuestro Dios.
1: Es justo y necesario.
0: En verdad es justo darte gracias y deber nuestro glorificarte, Padre Santo, porque manifiestas tu gloria en la asamblea de los santos, y al coronar sus méritos, corona tu propia obra. Tú nos ofreces el ejemplo de su vida, la ayuda de su intercesión, y la participación en su destino, para que, animados por su presencia alentadora, luchemos sin desfallecer en la carrera, y alcancemos como ellos la corona de gloria que no se marchita. Por Cristo Señor nuestro. Por eso con los ángeles y arcángeles y con la multitud de los santos cantamos sin cesar el himno de tu gloria.

0: Verdad, Señor, fuente de toda santidad, por eso te pedimos que santifiques estos dones con la efusión de tu Espíritu, de manera que se conviertan para nosotros en el cuerpo y la sangre de Jesucristo nuestro Señor, el cual, cuando iba a ser entregado a su pasión, voluntariamente aceptada, tomó pan, dándote gracias, lo partió y lo dio a sus discípulos diciendo: tomen y coman todos de él, porque esto es mi cuerpo que será entregado por ustedes.
1: Bendito y alabado sea por siempre, Señor. Bendito y alabado sea mi Jesús. Gloria.
0: Del mismo modo, acabada la cena, tomó el cáliz y, dándote gracias, lo pasó a sus discípulos diciendo: tomen y beban todos de él, porque este es el cáliz de mi sangre, sangre de la alianza nueva y eterna, que será derramada por ustedes y por muchos para el perdón de los pecados. Hagan esto en conmemoración mía.
1: Adoramos la sangre de Cristo que nos libera y nos transforma. Bendita y alabada sea sangre de Cristo.
0: Este es el sacramento de nuestra fe.
2: Anunciamos tu muerte, proclamamos tu resurrección. Ven, Señor Jesús.
0: Así pues, Padre, al celebrar ahora el memorial de la muerte y resurrección de tu Hijo, te ofrecemos el pan de vida y el cáliz de salvación, y te damos gracias porque nos haces digno de servirte en tu presencia. Te pedimos humildemente que el Espíritu Santo congregue en la unidad a cuantos participamos del cuerpo y sangre de Cristo. Acuérdate, Señor, de tu Iglesia extendida por toda la tierra, con el Papa León, con nuestro obispo Andrés y todos los pastores que cuidan de tu pueblo, llévala a su perfección por la caridad. Acuérdate también de nuestros hermanos que durmieron en la esperanza de la resurrección. Y en su novenario te pedimos por Manolo de la Mota en su último día. Te pedimos por Rafael Cava Cepeda también en su último día. En su novenario seguimos pidiendo por Jackson Ariel, Pedro Rodríguez Martínez, Venancia Amaro, Joel Ramón Martínez, Ramona Idalia Facenda, es la madre de Ramón Durán Facenda, el programador de Radio Santa María, cuyos 9 días serán mañana. También te pedimos, Señor, por el descanso de Bélgica Mercedes López de Cáceres en sus 2 años de fallecida, Reina Suriel en su primer mes, Óscar Antonio Cáceres en su primer año, Milagros Ruiz Bretón en su 2 años y 5 meses, también Alberto Capellán en su 3 años y 8 meses, Filomena de la Cruz Gómez en sus 6 años, José Ambiori Guzmán en su primer mes. Te pedimos también por Bruno Confesor Reyes en sus 12 años, Carmelo Valle en sus 10 años, Hipólito Ramírez en sus 16 años. Te pedimos también por el descanso de Josefina Marte. Te pedimos por el descanso de Emmanuel Isaac Hermoso en sus 4 meses. Ramón Fernández en sus 5 años. Y todos los que te hemos presentado y que han muerto en tu misericordia, admítelos a contemplar la luz de tu rostro. Ten misericordia de todos nosotros, y así con María la Virgen, Madre de Dios, Madre nuestra, su esposo San José, los apóstoles y cuantos vivieron en tu amistad a través de los tiempos, merezcamos por tu Hijo Jesucristo compartir la vida eterna y cantar tus alabanzas. Por Cristo, con Él y en Él, a ti Dios Padre Omnipotente, en la unidad del Espíritu Santo, todo honor y toda gloria, por los siglos de los siglos.
2: Amén.
0: Amén. El amor de Dios ha sido derramado en nuestros corazones con el Espíritu Santo que se nos ha dado. Digamos con fe y esperanza: Padre nuestro que estás en el cielo, santificado sea tu nombre. Venga a nosotros tu reino. Hágase tu voluntad en la tierra como en el cielo. Danos hoy nuestro pan de cada día. Perdona nuestras ofensas, como también nosotros perdonamos a los que nos ofenden. No nos dejes caer en la tentación y líbranos del mal. Líbranos de todos los males, Señor, y concédenos la paz en nuestros días, para que, ayudados por tu misericordia, vivamos siempre libres de pecado, protegidos de toda perturbación, mientras esperamos la gloriosa venida de nuestro Salvador Jesucristo.
2: Tuyo es el reino, tuyo es el poder y la gloria por siempre, Señor.
0: Señor Jesucristo, que dijiste a tus apóstoles: la paz os dejo, mi paz os doy. No tengas en cuenta nuestros pecados, sino la fe de tu iglesia. Conforme a tu palabra, concédele la paz y la unidad, tú que vives y reinas por los siglos de los siglos.
2: Amén. Amén.
0: Que la paz del Señor esté siempre con ustedes.
2: Y con tu espíritu.
3: En el amor de Dios compartamos el abrazo de la paz.

0: Este es el Cordero de Dios que quita el pecado del mundo y nos invita a estar preparado en vigilante espera. Dichosos los invitados a la cena del Señor.
1: Señor, yo no soy digna de que entres en mi casa, pero una palabra tuya bastará para sanar.
0: El cuerpo y la sangre de nuestro Señor Jesucristo nos guarden para la vida eterna.
1: Amén. Ahora nos preparamos para el momento de la comunión. Y para aquellos que no están preparados, los que están aquí en esta catedral, así como los que nos siguen a través de las redes sociales, hacemos la oración de comunión espiritual. Creo, Jesús mío, que estás realmente presente en el Santísimo Sacramento del altar. Te amo sobre todas las cosas y deseo recibirte en mi alma. Pero como ahora no puedo recibirte sacramentalmente, ven al menos espiritualmente a mi corazón. Y como si ya te hubiese recibido, te abrazo y me uno del todo a ti. Señor, no permitas que jamás me aparte de ti. Amén.

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1: Dice el Señor: uno solo es su Maestro, Cristo, y todos ustedes son hermanos. Oremos. Te rogamos, Señor, que nuestra participación en la mesa de tu Hijo nos santifique para que como miembros de su cuerpo nos transformemos en el mismo Cristo a quien recibimos, el que vive y reina por los siglos de los siglos.
0: Amén.
1: Recordarle la ultrella interparroquial que vamos a tener este lunes que viene, lunes 31, ultrella interparroquial en la parroquia Julio Santiago Bonó, en Palmarito, a las 7 de la noche la Eucaristía, este lunes que viene, ultrella interparroquial. Y también recordarle la gran ultrella diocesana, ya no parroquial, diocesana, que celebraremos el domingo 6 de septiembre en el bajo techo del Dosa a partir de las 8:30. Esa va a ser la gran ultrella diocesana, 6 de septiembre. Pero este lunes que viene, a 31 de agosto, la ultrella interparroquial en la parroquia Julio Santiago Bonó de Palmarito a las 7 de la noche con la misa. Invitados todos los cursillistas de colores. Vamos a rezar un Ave María a la Virgen, viendo que en este Evangelio de hoy habían 10 doncellas, 5 que estaban preparadas y 5 que estaban esperando, pero que no estaban preparadas. Vamos a pedirle a la Virgen que nos ayudes a estar preparados y que no le tengamos miedo al encuentro con el Señor que viene. Porque hay muchas personas que le tienen un miedo a la muerte. Cuando uno va a visitar a los enfermos, hay enfermos que están rezando el rosario o haciendo algo ahí, como Dios lo ayude, y con esa confianza en Dios. Yo estoy aquí hasta que el Señor quiera, y no le tienen miedo a la muerte. Pero hay otros que le tienen pavor. Entonces, cuando uno está preparado y en manos de Dios, el miedo desaparece, el miedo se va. Nadie se quiere morir, obviamente, pero es una realidad que viene. Para que la Virgen nos ayude a estar preparado, la saludamos. Dios te salve María, llena eres de gracia, el Señor es contigo. Bendita eres entre todas las mujeres y bendito es el fruto de tu vientre, Jesús. Santa María, Madre de Dios, ruega por nosotros pecadores, ahora y en la hora de nuestra muerte. Amén. María, Madre Inmaculada, ruega por nosotros. Nos preparamos para la bendición final. El Señor esté con ustedes.
0: Y con tu espíritu.
1: La bendición de Dios Todopoderoso, Padre, Hijo y Espíritu Santo, descienda sobre ustedes, su familia, y les acompañe siempre.
0: Amén.
2: Con la alegría de haber participado en esta Santa Eucaristía, con esa misma alegría, vayan en paz.
1: Demos gracias a Dios.
2: Tengan feliz noche.

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5: Desde la Ciudad del Vaticano reciban un saludo cordial desde los estudios de transmisión de Radio Vaticano, Vatican News en la Ciudad del Vaticano. En particular, como siempre, nuestro fraterno abrazo va a todos los que nos siguen a través de las radios, en este caso desde América Latina, Radio Santa María en La Vega, República Dominicana.
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0: y del Hijo y del Espíritu Santo. Amén.
1: Hoy contemplaremos los misterios de dolor. Primer misterio, la oración de Jesús en el huerto de Getsemaní. Padre nuestro que estás en el cielo, santificado sea tu nombre. Venga a nosotros tu reino, hágase tu voluntad en la tierra como en el cielo.
2: Danos hoy nuestro pan de cada día, perdona nuestras ofensas, como también nosotros perdonamos a los que nos ofenden. No nos dejes caer en tentación y líbranos del mal.
1: Dios te salve María, llena eres de gracia, el Señor es contigo. Bendita tú eres entre todas las mujeres y bendito es el fruto de tu vientre Jesús.
2: Santa María, Madre de Dios, ruega por nosotros pecadores, ahora y en la hora de nuestra muerte. Amén.
1: Dios te salve María, llena eres de gracia, el Señor es contigo. Bendita tú eres entre todas las mujeres y bendito es el fruto de tu vientre Jesús.
2: Santa María, Madre de Dios, ruega por nosotros pecadores, ahora y en la hora de nuestra muerte. Amén.
1: Dios te salve María, llena eres de gracia, el Señor es contigo. Bendita tú eres entre todas las mujeres y bendito es el fruto de tu vientre Jesús.
2: Santa María, Madre de Dios, ruega por nosotros pecadores, ahora y en la hora de nuestra muerte. Amén.
1: Dios te salve María, llena eres de gracia, el Señor es contigo. Bendita tú eres entre todas las mujeres y bendito es el fruto de tu vientre Jesús.

0: Dios te salve María, llena eres de gracia, el Señor es contigo. Bendita tú eres entre todas las mujeres y bendito es el fruto de tu vientre Jesús.
1: Santa María, Madre de Dios, ruega por nosotros pecadores, ahora y en la hora de nuestra muerte. Amén.
0: Dios te salve María, llena eres de gracia, el Señor es contigo. Bendita tú eres entre todas las mujeres y bendito es el fruto de tu vientre Jesús.
1: Santa María, Madre de Dios, ruega por nosotros pecadores, ahora y en la hora de nuestra muerte. Amén.
0: Dios te salve María, llena eres de gracia, el Señor es contigo. Bendita tú eres entre todas las mujeres y bendito es el fruto de tu vientre Jesús.
1: Santa María, Madre de Dios, ruega por nosotros pecadores, ahora y en la hora de nuestra muerte. Amén.
0: Dios te salve María, llena eres de gracia, el Señor es contigo. Bendita tú eres entre todas las mujeres y bendito es el fruto de tu vientre Jesús.
1: Santa María, Madre de Dios, ruega por nosotros pecadores, ahora y en la hora de nuestra muerte. Amén.
0: Gloria al Padre, y al Hijo, y al Espíritu Santo.
1: Como era en un principio, ahora y siempre, por los siglos de los siglos. Amén.
2: Segundo misterio, los azotes que Jesús sufrió atado a la columna.
1: Padre nuestro que estás en el cielo, santificado sea tu nombre. Venga tu reino. Hágase tu voluntad en la tierra como en el cielo.
3: Danos hoy nuestro pan de cada día, perdona nuestras ofensas, como también nosotros perdonamos a los que nos ofenden. No nos dejes caer en tentación y líbranos del mal.
1: Dios te salve María, llena eres de gracia, el Señor es contigo. Bendita tú eres entre todas las mujeres, y bendito es el fruto de tu vientre Jesús.
3: Santa María, Madre de Dios, ruega por nosotros pecadores, ahora y en la hora de nuestra muerte. Amén.
1: Dios te salve María, llena eres de gracia, el Señor es contigo, bendita tú eres entre todas las mujeres, y bendito es el fruto de tu vientre Jesús.
3: Santa María, Madre de Dios, ruega por nosotros pecadores, ahora y en la hora de nuestra muerte. Amén.
1: Dios te salve María, llena eres de gracia, el Señor es contigo, bendita tú eres entre todas las mujeres, y bendito es el fruto de tu vientre Jesús.
3: Santa María, Madre de Dios, ruega por nosotros pecadores, ahora y en la hora de nuestra muerte. Amén.

0: Jesús.
1: Santa María, Madre de Dios, ruega por nosotros pecadores, ahora y en la hora de nuestra muerte. Amén.
0: Dios te salve María, llena eres de gracia. El Señor es contigo. Bendita tú eres entre todas las mujeres, y bendito es el fruto de tu vientre, Jesús.
1: Santa María, Madre de Dios, ruega por nosotros pecadores, ahora y en la hora de nuestra muerte. Amén.
0: Dios te salve María, llena eres de gracia. El Señor es contigo. Bendita tú eres entre todas las mujeres, y bendito es el fruto de tu vientre, Jesús.
1: Santa María, Madre de Dios, ruega por nosotros pecadores, ahora y en la hora de nuestra muerte. Amén.
0: Dios te salve María, llena eres de gracia. El Señor es contigo. Bendita tú eres entre todas las mujeres, y bendito es el fruto de tu vientre, Jesús.
1: Santa María, Madre de Dios, ruega por nosotros pecadores, ahora y en la hora de nuestra muerte. Amén.
0: Dios te salve María, llena eres de gracia. El Señor es contigo. Bendita tú eres entre todas las mujeres, y bendito es el fruto de tu vientre, Jesús.
1: Santa María, Madre de Dios, ruega por nosotros pecadores, ahora y en la hora de nuestra muerte. Amén.
0: Dios te salve María, llena eres de gracia. El Señor es contigo. Bendita tú eres entre todas las mujeres, y bendito es el fruto de tu vientre, Jesús.
1: Santa María, Madre de Dios, ruega por nosotros pecadores, ahora y en la hora de nuestra muerte. Amén.
0: Dios te salve María, llena eres de gracia. El Señor es contigo. Bendita tú eres entre todas las mujeres, y bendito es el fruto de tu vientre, Jesús.
1: Gloria, Santa María, Madre de Dios, ruega por nosotros pecadores, ahora y en la hora de nuestra muerte. Amén.
0: Gloria al Padre, al Hijo y al Espíritu Santo.
1: Como era en un principio, ahora y siempre, por los siglos de los siglos. Amén.
2: Tercer misterio. Jesús es coronado de espinas.
3: Padre nuestro que estás en el cielo, santificado sea tu nombre. Venga a nosotros tu reino, hágase tu voluntad en la tierra como en el cielo.

0: al cielo.
1: Danos hoy nuestro pan de cada día. Perdona nuestras ofensas, como también nosotros perdonamos a los que nos ofenden. No nos dejes caer en tentación y líbranos del mal.
0: Dios te salve María, llena eres de gracia. El Señor es contigo. Bendita tú eres entre todas las mujeres y bendito es el fruto de tu vientre Jesús.
1: Santa María, Madre de Dios, ruega por nosotros pecadores, ahora y en la hora de nuestra muerte. Amén.
0: Dios te salve María, llena eres de gracia, el Señor es contigo. Bendita tú eres entre todas las mujeres y bendito es el fruto de tu vientre Jesús.
1: Santa María, Madre de Dios, ruega por nosotros pecadores, ahora y en la hora de nuestra muerte. Amén.
0: Dios te salve María, llena eres de gracia, el Señor es contigo. Bendita tú eres entre todas las mujeres, bendito es el fruto de tu vientre, Jesús.
1: Santa María, Madre de Dios, ruega por nosotros pecadores, ahora y en la hora de nuestra muerte. Amén.
0: Dios te salve María, llena eres de gracia, el Señor es contigo. Bendita tú eres entre todas las mujeres y bendito es el fruto de tu vientre, Jesús.
1: Santa María, Madre de Dios, ruega por nosotros pecadores, ahora y en la hora de nuestra muerte. Amén.
0: Dios te salve María, llena eres de gracia, el Señor es contigo. Bendita tú eres entre todas las mujeres y bendito es el fruto de tu vientre, Jesús.
1: Santa María, Madre de Dios, ruega por nosotros pecadores, ahora y en la hora de nuestra muerte. Amén.
0: Dios te salve María, llena eres de gracia, el Señor es contigo. Bendita tú eres entre todas las mujeres y bendito es el fruto de tu vientre, Jesús.
1: Santa María, Madre de Dios, ruega por nosotros pecadores, ahora y en la hora de nuestra muerte. Amén.
0: Dios te salve María, llena eres de gracia, el Señor es contigo. Bendita tú eres entre todas las mujeres y bendito es el fruto de tu vientre, Jesús.
1: Santa María, Madre de Dios, ruega por nosotros pecadores, ahora y en la hora de nuestra muerte. Amén.
0: Dios te salve María, llena eres de gracia, el Señor es contigo. Bendita tú eres entre todas las mujeres y bendito es el fruto de tu vientre, Jesús.
1: Santa María, Madre de Dios, ruega por nosotros pecadores, ahora y en la hora de nuestra muerte. Amén.
0: Dios te salve María, llena eres de gracia, el Señor es contigo. Bendita tú eres entre todas las mujeres y bendito es el fruto de tu vientre, Jesús.
1: Santa María, Madre de Dios, ruega por nosotros pecadores, ahora y en la hora de nuestra muerte. Amén.
0: Dios te salve María, llena eres de gracia, el Señor es contigo. Bendita tú eres entre todas las mujeres y bendito es el fruto de tu vientre, Jesús.
1: Santa María, Madre de Dios, ruega por nosotros pecadores, ahora y en la hora de nuestra muerte. Amén.
0: Gloria al Padre, y al Hijo, y al Espíritu Santo.
1: Como era en un principio, ahora y siempre, por los siglos de los siglos. Amén.
2: Cuarto misterio. Jesús con la cruz a cuesta, camino del Calvario.
3: Padre nuestro que estás en el cielo, santificado sea tu nombre. Venga tu reino. Hágase tu voluntad en la tierra como en el cielo.
4: Danos hoy nuestro pan de cada día. Perdona nuestras ofensas, como también nosotros perdonamos a los que nos ofenden. No nos dejes caer en tentación y líbranos del mal.
1: Dios te salve María, llena eres de gracia. El Señor es contigo. Bendita tú eres entre todas las mujeres y bendito es el fruto de tu vientre Jesús.
4: Santa María, Madre de Dios, ruega por nosotros pecadores, ahora y en la hora de nuestra muerte. Amén.
1: Dios te salve María, llena eres de gracia. El Señor es contigo. Bendita tú eres entre todas las mujeres y bendito es el fruto de tu vientre Jesús.
4: Santa María, Madre de Dios, ruega por nosotros pecadores, ahora y en la hora de nuestra muerte. Amén.

0: tu vientre, Jesús.
1: Santa María, Madre de Dios, ruega por nosotros pecadores, ahora y en la hora de nuestra muerte. Amén.
0: Dios te salve María, llena eres de gracia. El Señor es contigo. Bendita tú eres entre todas las mujeres, y bendito es el fruto de tu vientre, Jesús.
1: Santa María, Madre de Dios, ruega por nosotros pecadores, ahora y en la hora de nuestra muerte. Amén.
0: Dios te salve María, llena eres de gracia. El Señor es contigo. Bendita tú eres entre todas las mujeres, y bendito es el fruto de tu vientre, Jesús.
1: Santa María, Madre de Dios, ruega por nosotros pecadores, ahora y en la hora de nuestra muerte. Amén.
0: Dios te salve María, llena eres de gracia. El Señor es contigo. Bendita tú eres entre todas las mujeres, y bendito es el fruto de tu vientre, Jesús.
1: Santa María, Madre de Dios, ruega por nosotros pecadores, ahora y en la hora de nuestra muerte. Amén.
0: Dios te salve María, llena eres de gracia. El Señor es contigo. Bendita tú eres entre todas las mujeres, y bendito es el fruto de tu vientre, Jesús.
1: Santa María, Madre de Dios, ruega por nosotros pecadores, ahora y en la hora de nuestra muerte. Amén.
0: Dios te salve María, llena eres de gracia. El Señor es contigo. Bendita tú eres entre todas las mujeres, y bendito es el fruto de tu vientre, Jesús.
1: Santa María, Madre de Dios, ruega por nosotros pecadores, ahora y en la hora de nuestra muerte. Amén.
0: Dios te salve María, llena eres de gracia. El Señor es contigo. Bendita tú eres entre todas las mujeres, y bendito es el fruto de tu vientre, Jesús.
1: Santa María, Madre de Dios, ruega por nosotros pecadores, ahora y en la hora de nuestra muerte. Amén.
0: Dios te salve María, llena eres de gracia. El Señor es contigo. Bendita tú eres entre todas las mujeres, y bendito es el fruto de tu vientre, Jesús.
1: Gloria, Santa María, Madre de Dios, ruega por nosotros pecadores, ahora y en la hora de nuestra muerte. Amén.
0: Gloria al Padre, al Hijo y al Espíritu Santo.
1: Como era en un principio, ahora y siempre, por los siglos de los siglos. Amén.
2: Quinto misterio, crucifixión y muerte de Jesús.
3: Padre nuestro que estás en el cielo, santificado sea tu nombre. Venga a nosotros tu reino, hágase tu voluntad en la tierra como en el cielo.
0: Danos hoy nuestro pan de cada día. Perdona nuestras ofensas, como también nosotros perdonamos a los que nos ofenden. No nos dejes caer en tentación, y líbranos del mal.
3: Dios te salve María, llena eres de gracia, el Señor es contigo. Bendita tú eres entre todas las mujeres, y bendito es el fruto de tu vientre, Jesús.
0: Santa María, Madre de Dios, ruega por nosotros pecadores, ahora y en la hora de nuestra muerte. Amén.
3: Dios te salve María, llena eres de gracia, el Señor es contigo. Bendita tú eres entre todas las mujeres, y bendito es el fruto de tu vientre, Jesús.
0: Santa María, Madre de Dios, ruega por nosotros pecadores, ahora y en la hora de nuestra muerte. Amén.
3: Dios te salve, María, llena eres de gracia, el Señor es contigo. Bendita tú eres entre todas las mujeres, y bendito es el fruto de tu vientre, Jesús.
0: Santa María, Madre de Dios, ruega por nosotros pecadores, ahora y en la hora de nuestra muerte. Amén.
3: Dios te salve María, llena eres de gracia, el Señor es contigo. Bendita tú eres entre todas las mujeres y bendito es el fruto de tu vientre, Jesús.
0: Santa María, Madre de Dios, ruega por nosotros pecadores, ahora y en la hora de nuestra muerte. Amén.
3: Dios te salve María, llena eres de gracia, el Señor es contigo. Bendita tú eres entre todas las mujeres y bendito es el fruto de tu vientre, Jesús.
0: Santa María, Madre de Dios, ruega por nosotros pecadores, ahora y en la hora de nuestra muerte. Amén.
3: Dios te salve María, llena eres de gracia, el Señor es contigo. Bendita tú eres entre todas las mujeres y bendito es el fruto de tu vientre, Jesús.
0: Santa María, Madre de Dios, ruega por nosotros pecadores, ahora y en la hora de nuestra muerte. Amén.
3: Dios te salve María, llena eres de gracia, el Señor es contigo. Bendita tú eres entre todas las mujeres y bendito es el fruto de tu vientre, Jesús.
0: Santa María, Madre de Dios, ruega por nosotros pecadores, ahora y en la hora de nuestra muerte. Amén.
3: Dios te salve María, llena eres de gracia, el Señor es contigo. Bendita tú eres entre todas las mujeres, y bendito es el fruto de tu vientre, Jesús.
0: Santa María, Madre de Dios, ruega por nosotros pecadores, ahora y en la hora de nuestra muerte. Amén.
3: Dios te salve María, llena eres de gracia, el Señor es contigo. Bendita tú eres entre todas las mujeres y bendito es el fruto de tu vientre, Jesús.
0: Santa María, Madre de Dios, ruega por nosotros pecadores, ahora y en la hora de nuestra muerte. Amén.
3: Dios te salve María, llena eres de gracia, el Señor es contigo. Bendita tú eres entre todas las mujeres y bendito es el fruto de tu vientre, Jesús.
0: Santa María, Madre de Dios, ruega por nosotros pecadores, ahora y en la hora de nuestra muerte. Amén.
3: Gloria al Padre, y al Hijo, y al Espíritu Santo.
0: Como era en un principio, ahora y siempre, por los siglos de los siglos. Amén.
1: Letanía de Nuestra Señora. Señor, ten piedad.
4: Señor, ten piedad.
1: Cristo, ten piedad.
4: Cristo, ten piedad.
1: Señor, ten piedad.
4: Señor, ten piedad.
1: Cristo, óyenos.
4: Cristo, óyenos.
1: Cristo, escúchanos.
4: Cristo, escúchanos.
1: Dios Padre Celestial,
4: ten misericordia de nosotros.
1: Dios Hijo Redentor del mundo,
4: ten misericordia de nosotros.
1: Dios Espíritu Santo,
4: ten misericordia de nosotros.
1: Trinidad Santa, único Dios,
4: ten misericordia de nosotros.
1: Santa María,
4: ruega por nosotros.
1: Santa Madre de Dios,
4: ruega por nosotros.
1: Santa Virgen de las Vírgenes,
4: ruega por nosotros.
1: Madre de Cristo,
4: ruega por nosotros.
1: Madre de la Divina Gracia,
4: ruega por nosotros.
1: Madre de la Iglesia,
4: ruega por nosotros.
1: Madre Purísima,
4: ruega por nosotros.
1: Madre Castísima,
4: ruega por nosotros.
1: Madre Virgen,
4: ruega por nosotros.
1: Madre Santa,
4: ruega por nosotros.
1: Madre Inmaculada,
4: ruega por nosotros.
1: Madre Amable,
4: ruega por nosotros.
1: Madre Admirable,
4: ruega por nosotros.
1: Madre del Buen Consejo,
4: ruega por nosotros.
1: Madre del Creador,
4: ruega por nosotros.
1: Madre del Salvador,
4: ruega por nosotros.
1: Virgen Prudentísima,
4: ruega por nosotros.
1: Virgen digna de veneración,
4: ruega por nosotros.
1: Virgen digna de alabanza,
4: ruega por nosotros.
1: Virgen Poderosa,
4: ruega por nosotros.
1: Virgen Clemente,
4: ruega por nosotros.
1: Virgen Fiel,
4: ruega por nosotros.
1: Ideal de santidad,
4: ruega por nosotros.
1: Morada de la sabiduría,
4: ruega por nosotros.
1: Causa de nuestra alegría,
4: ruega por nosotros.
1: Templo del Espíritu Santo,
4: ruega por nosotros.
1: Honor de los pueblos,
4: ruega por nosotros.
1: Modelo de entrega a Dios,
4: ruega por nosotros.
1: Rosa escogida,
4: ruega por nosotros.
1: Fuerte como la Torre de David,
4: ruega por nosotros.
1: Hermosa como Torre de Marfil,
4: ruega por nosotros.
1: Casa de Oro,
4: ruega por nosotros.
1: Arca de la Nueva Alianza,
4: ruega por nosotros.
1: Puerta del Cielo,
4: ruega por nosotros.
1: Estrella de la Mañana,
4: ruega por nosotros.
1: Salud de los enfermos,
4: ruega por nosotros.
1: Refugio de los pecadores,
4: ruega por nosotros.
1: Consoladora de los afligidos,
4: ruega por nosotros.
1: Auxilio de los cristianos,
4: ruega por nosotros.
1: Reina de los ángeles,
4: ruega por nosotros.
1: Reina de los patriarcas,
4: ruega por nosotros.
1: Reina de los profetas,
4: ruega por nosotros.
1: Reina de los apóstoles,
4: ruega por nosotros.
1: Reina de los mártires,
4: ruega por nosotros.
1: Reina de los que viven su fe,
4: ruega por nosotros.
1: Reina de las vírgenes,
4: ruega por nosotros.
1: Reina de todos los santos,
4: ruega por nosotros.
1: Reina concebida sin pecado original,
4: ruega por nosotros.
1: Reina elevada al cielo,
4: ruega por nosotros.
1: Reina del Santísimo Rosario,
4: ruega por nosotros.
1: Reina de la Paz,
4: ruega por nosotros.
1: Cordero de Dios, que quitas el pecado del mundo,
4: perdónanos, Señor.
1: Cordero de Dios, que quitas el pecado del mundo,
4: escúchanos, Señor.
1: Cordero de Dios, que quitas el pecado del mundo,
4: ten misericordia de nosotros.
1: Ruega por nosotros, Santa Madre de Dios,
5: para que seamos dignos de alcanzar la promesa de nuestro Señor Jesucristo.
1: Oremos. Te pedimos, Señor, que nosotros, tus hijos, gocemos siempre de salud de alma y de cuerpo, y por la intercesión gloriosa de Santa María la Virgen, líbranos de las tristezas de este mundo y concédenos las alegrías del cielo. Por Jesucristo nuestro Señor.
4: Amén.

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1: Hoy, San Agustín, obispo y doctor de la Iglesia. Como su madre, a quien recordamos ayer, Agustín nació en Tagaste de Numidia, en el norte de África, el año 354. Aunque su madre lo educó como cristiano, Agustín se dedicó al estudio de la filosofía pagana y vivió muchos años una vida muy desordenada. Convertido por fin en Milán, Italia, y bautizado por el obispo San Ambrosio el día de Pascua del año 387, regresó a su patria y se dedicó a la vida contemplativa hasta que el año 394 fue designado obispo de Hipona, África, y gobernó aquella diócesis durante 34 años. Se calcula que sus escritos superaron los 90 volúmenes, sobre todo sermones y comentarios a la Sagrada Escritura, y ante todo su magnífica autobiografía que él tituló Confesiones y que redactó el año 400. Agustín resume la postura del hombre y su misión temporal en esta vida diciendo: Nos hiciste, Señor, para ti, y nuestro corazón está siempre inquieto hasta que descanse en ti. Agustín de Hipona falleció en su iglesia el 28 de agosto del año 430. En honor suyo hay una parroquia en la carretera Mella, Santo Domingo, otra en los Bajos de Jaina y otra en la ciudad de La Vega.
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